0: 8:16.
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0: 8:31. 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

0: 8:59.
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0: 9:14.
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0: 9:28.
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3: Nueve y 45 minutos.
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0: 9:58. 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
6: 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Bienvenidos a Puerto de Libros, librería radiofónica. Les habla Luis Peroso Cervantes, quien de lunes a viernes, de 9 a 10 de la noche, trae para ustedes este programa a través de la Red Nacional de Emisoras Radio Fe y Alegría. 21 emisoras conectadas para llegar a sus hogares con buenos libros, con buena literatura, con buenas propuestas para ser cada día mejores ciudadanos. Estos ciudadanos que leen, que tienen herramientas para transformar su realidad. Porque si somos capaces de imaginar, de soñar a través de los libros, lo más seguro es que seamos capaces también de soñar un nuevo mundo y hacerlo realidad. Hoy estaremos emitiendo para ustedes nuestro programa número 306. 306 programas, bueno, llevando buenas ideas, buenos libros y de vez en cuando algunas ideas polémicas a sus hogares. Espero que sea de su agrado el programa de la noche de hoy, donde estaremos conversando acerca de la poesía oculta. Y como ejemplo, bueno, pondremos la poesía oculta de Rubén Darío. Esto es parte del taller literario que impartimos todos los domingos en las mañanas. Tenemos un taller literario virtual y de estas sesiones hemos tomado este audio donde hablamos sobre nada más y nada menos que la poesía del gran Rubén Darío y sobre la capacidad que tiene el lenguaje, según Octavio Paz, de constituir ideas poéticas, es decir, ideas de lo poético, de la poesía en estado natural. Recuerda que puedes reportar tu sintonía al 0424-672-3597, 0424-672-3597, o en nuestras redes sociales, arroba librería radio en Twitter y en Instagram, 0424-672-3597 y librería radio en Twitter y en Instagram. También puedes escuchar todos nuestros programas anteriores en nuestra página web, librería.radio.org, que es, bueno, un punto de encuentro para todos nosotros, y también estamos nada más y nada menos que nuestro canal de YouTube, ¿no? Ahí ustedes colocan Luis Pérez Cervantes o colocan Librería Radiofónica en YouTube y van a conseguir todos nuestros programas. Esperamos recibir su reporte de sintonía y sin más, vamos a estar escuchando esta disertación que he hecho acerca de la poesía de Rubén Darío y sobre esa poesía oculta, esa parte oscura, no oscura, digamos, esa parte silenciada, esa manera en la cual logramos matizar el contenido poético en un lenguaje musicalizado, en un lenguaje de alguna manera romantizado, edulcorado por el ritmo. lo poético es poesía en estado amorfo. El poema es creación, poesía erguida. Entonces, pensemos, partiendo de esta idea de Octavio Paz, que la poesía puede estar manifiesta en casi todo lo que hacemos, en casi todas las expresiones artísticas, en casi todas las actividades humanas, pero esta forma de presentarse la poesía siempre depende, de una buena o mala manera, de la manera de la capacidad que tenga el poeta para conformar esa poesía dentro de la obra de arte. Entonces existe una cantidad gigantesca de suceso poético, de poesía, que está oculta en manifestaciones artísticas, en pensamientos, en actividades sociales, en la naturaleza. Y en la naturaleza, Octavio Paz llama a este elemento, que es la poesía, lo llama lo poético. Entonces, si comenzamos a entender que el génesis, lo puro, lo original, la semilla de todo poema está en la construcción o en la consecución de elementos poéticos, es decir, vamos otra vez a Octavio Paz y a su frase, lo poético es poesía en estado amorfo, es decir, lo poético es cuando la poesía no tiene forma. Ergo, podemos entender que si la poesía no tiene forma de poesía o no tiene una forma preestablecida, entonces nos vamos a encontrar con elementos poéticos. Pensemos en dar algunos ejemplos rápidamente. Hablemos de un amanecer. Si vemos un hermoso amanecer, hemos escuchado más de una vez que tiene contenido poético. Este amanecer es poético o esta circunstancia es poética. Pensemos en un colibrí, que en estos días hemos estado viendo uno por aquí, por la casa, por la vereda del lago. Hay un colibrí que llega y toma, se come algunas cosas o toma refrescos, toma diferentes cosas que están por allí en la basura, realmente. Pero la presencia del colibrí con su movimiento, con su vuelo único, de estar suspendido en el aire, tiene una esencia de lo poético y nos inspira a pensar en la poesía. Nos hace ver, nos hace sorprendernos casi de la misma manera en la que nos sorprendemos cuando conseguimos un maravilloso poema. Entonces, muchas de las cosas que están dispuestas en un poema se sostienen a partir de la esencia de lo poético, se sostienen a partir de la esencia de eso que es poesía en estado amorfo. Por eso quería leerles y estaba buscando este poema de Rubén Darío. Saben ustedes que Rubén Darío es uno de los grandes poetas americanos que escribió entre el siglo XIX y el siglo XX y principio del siglo XX toda su obra, y que muchos de ustedes podrán recordar algunos de sus más grandes e interesantes poemas. Aquí Rubén Darío, con este poema llamado Sonatina, nos presenta una compilación de elementos poéticos. De por sí hay hermosas metáforas y hay un uso musical de la poesía que ustedes ya van a escuchar y van a disfrutar, pero las imágenes, lo que se nos atraviesa, lo que nos va presentando y va haciendo de este poema una obra maestra, es la capacidad que tuvo para hacer una colección de elementos poéticos. Dice: la princesa está triste. ¿Qué tendrá la princesa? Los suspiros escapan de su boca de fresa, que ha perdido la risa, que ha perdido el color. La princesa está pálida en su silla de oro, está mudo el teclado de su clave sonoro, y en un vaso olvidada se desmaya una flor. Ahí, si empezamos a analizar, se detiene en la boca de la princesa. Pensemos en lo hermoso que puede ser esa boca de fresa, o pensemos en cómo destaca la idea de la silla de oro, que debe ser un monumento de silla. Y finalmente se detiene en algo tan sencillo, pero que al final de esta estrofa es tan poderoso como en un vaso olvidada se desmaya una flor. Después nos dice, el jardín puebla el triunfo de los pavos reales, parlanchina, la dueña dice cosas banales, y vestido de rojo piruetea el bufón, la princesa no ríe, la princesa no siente, la princesa persigue por el cielo de oriente la libélula vaga de una vaga ilusión. Imagínense entonces cómo utiliza ese último verso, la libélula vaga de una vaga ilusión. Primero hace una bellísima composición metafórica al convertir a la libélula en un elemento de la ilusión, ¿no? Pero utiliza un animalito que de por sí, cuando lo contemplamos, cuando lo disfrutamos, cuando vemos una libélula en el medio del monte, los que han tenido la oportunidad de encontrarse con un caballito del diablo saben lo hermoso que es. Después continúa haciéndose estas preguntas que son sumamente musicales, ¿no? ¿Piensa acaso en el príncipe de Golconda o de la China, o en el que ha tendido su carroza argentina para ver de sus ojos la dulzura de luz, o en el rey de las islas de las rosas fragantes, o en el que es soberano de los claros diamantes, o en el dueño orgulloso de las perlas de Hormuz? Ay, la pobre princesa de la boca de rosa quiere ser golondrina, quiere ser mariposa, tener alas ligeras, bajo el cielo volar, ir al sol por la escala luminosa de un rayo, saludar a los lirios de los versos de mayo, o perderse en el viento sobre el trueno del mar. Esa estrofa es brillante, sonoramente maravillosa, y está repleta de elementos poéticos. La princesa quiere ser golondrina. ¿Qué puede ser más hermoso que esa idea europea de las golondrinas, ¿no? O quiere ser mariposa. Imagínense ese deseo profundo que puede tener alguien, alguien lleno de melancolía, en convertirse en una mariposa. Después, quiere ir al sol por la escala luminosa de un rayo. Otra idea bellísima, la manera en la que Rubén Darío logra conceptualizarlo, ¿no? Convertir al rayo en una especie de escalera que te nos permita ascender al cielo. Saludar a los lirios con los versos de mayo, o perderse en el viento sobre el trueno del mar. Bellísimo, bellísimo. Finalmente, seguimos, dice, ya no quiere el palacio, ni la rueca de plata, ni el halcón encantado, ni el bufón escarlata, ni los cisnes unánimes en el lago de azur. Y están tristes las flores por la flor de la corte, los jazmines de oriente, los nelumbos del norte, de oriente las dalias y las rosas del sur. Pobrecita princesa de los ojos azules, estás presa en sus oros, estás presa en sus tules, en la jaula de mármol del palacio real, el palacio soberbio que vigilan los guardas, que custodian 100 negros con sus 100 alabardas, un lebrel que no duerme y un dragón colosal. Oh, ¿quién fuera Hipsipila que dejó la crisálida? La princesa está triste, la princesa está pálida. Oh, visión adorada de oro, rosa y marfil, ¿quién volara a la tierra donde un príncipe existe? La princesa está pálida, la princesa está triste. Más brillante que el alba, más hermoso que abril. Calla, calla, princesa, dice la hada madrina. En caballo con alas, hacia acá se encamina, en el cinto la espada y en la mano el azor, el feliz caballero que te adora sin verte y que llega de lejos, vencedor de la muerte, a encenderte los labios con su beso de amor.
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7: 10 y 13 minutos.
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11: ¿Qué estamos leyendo? Estamos leyendo la manifestación de un movimiento literario americano llamado el modernismo. Rubén Darío logró romper con las ideas preestablecidas de la literatura, con las ideas preconcebidas de lo que era la literatura en nuestro idioma, e inventó una nueva, no nueva, quizás sí nueva, o una forma renovada, digamos, para decir que es nuevo, pero al mismo tiempo está basado en lo anterior, una forma renovada de la creación literaria. Rubén Darío nos entregó una posibilidad de encontrar en lo real, en esas cosas que deberían ser transparentes, que deberían ser normales, de encontrar allí la belleza más absoluta, más refulgente y más asombrosa. ¿En qué momento o de qué manera se expresa el modernismo de Rubén Darío? Pensemos entonces en catalogarlo históricamente. Los movimientos literarios o las ideas de los estilos literarios se han ido, tienen como un proceso de envejecimiento natural. El Renacimiento trajo un movimiento, digamos, cultural o estilístico literario que se llamó el neoclasicismo. El neoclasicismo, que se impuso sobre todo en España y en la lengua italiana, pensemos que la lengua italiana en los años 1500 fue la cúspide de la ilustración, la cúspide de la creación literaria, porque fue la cuna del Renacimiento. Entonces, con el gran movimiento y auge artístico de la creación literaria, de la creación pictórica y de las humanidades en Italia, bueno, a partir de Italia se desarrolla un movimiento de redescubrimiento del mundo que se va a extender por todo el continente y que va a llegar a Inglaterra en la época victoriana, a casi 50 o 60 años después, casi un siglo después del comienzo del Renacimiento, y vamos a tener, si existía a 50, 60 años antes, el hombre renacentista italiano, vamos a tener el hombre victoriano en Inglaterra, que le va a dar forma y cuerpo a un personaje maravilloso como va a ser William Shakespeare y toda esa tradición de arte victoriano. En España, también muy cerca de Italia, vamos a tener la Edad de Oro española, de la poesía española y del arte español, también involucrado en todas las manifestaciones artísticas y pictóricas. Pensemos que mientras estaban fraguándose las grandes obras literarias, apenas 50 o 60 años después, está pintando también Velázquez, ¿no? Está construyéndose el Escorial, y España se convierte en el imperio más grande y poderoso del mundo por los años 1600 y 1700. Entonces, el siglo de oro español, ese siglo de 1600 al 1700, ese periodo, va a ser también el punto culmen en el mundo de la creación de lo que les digo, el estilo literario que se llama el neoclasicismo. ¿En qué consistía el neoclasicismo? En recuperar todas las formas clásicas, en todas las formas altamente cultas, todos los elementos simbólicos de la cultura clásica, que estuvieron vedados para el mundo por culpa de la persecución intelectual que se desarrolló durante la Edad Media. Entonces, si pensamos en las artes plásticas, podemos ir a Rubens, ¿no? Y ver cómo ese hombre pintaba las bacanales griegas, o cómo se preocupaba por generar la representación de mitos. Esta representación de mitos o esta ejecución de acciones por demás interesantes en la vida diaria de la representación griega. Pensemos en que ellos por algún momento estuvieron eclipsados del mundo de lo clásico. Viene el Renacimiento, descubre que tenemos 1000 años de involución, o por lo menos 1000 años centrados en el oscurantismo europeo, y redescubren un mundo maravilloso, redescubren Aristóteles, redescubren la gran poesía, y esa gran poesía y todo este mundo que destapó el Renacimiento les permite a esta gente revivir las formas de creación y reinventarlas. En el neoclasicismo se impone la métrica rígida y nace el imperio del verso alejandrino, ¿no? Que es un verso también maravillosamente largo y donde se hace

mitad del siglo XX, imponiendo el ritmo de la cultura en el mundo. Pero ¿qué pasa con Rubén Darío? Rubén Darío es un producto del vencimiento de las culturas. Cuando Francia y la Ilustración se convierten en el principal elemento de apogeo, de principal elemento de apogeo cultural del mundo, nosotros en España nos estamos convirtiendo en un imperio en declive. Acabo de rebobinar y creo que hablé del arte victoriano después de la Edad Media, y no es el arte victoriano sino el arte isabelino, porque victoriano es finales del siglo XIX, y fue Shakespeare tuvo fue a la reina Isabel, disculpen por ese lapsus. Después iba a hablar de la reina Victoria y dije allá, pero la reina Victoria se mueve en el siglo XIX. Les cuento, en ese siglo XIX, en el cual nace Rubén Darío, España viene a ser el imperio en declive. Después de haber sido el imperio más grande y poderoso del mundo, empiezan a separarse sus colonias. A principios del siglo XIX, 1810, es la primera declaración de independencia aquí en Venezuela. Francia, por el contrario, es la Francia imperial que está conquistando espacios y que está promoviendo su mundo. Invade España, por ejemplo, y están durante 6 años en una guerra de independencia en la propia España, desde 1806 hasta 1812, están peleando una guerra de independencia del imperio francés que invadió Francia, que invadió España. Lo cierto es que España se convierte en un elemento conservador intelectualmente, después de hace 200 años haber sido el epicentro de la actividad intelectual del mundo con el siglo de oro. En cambio, Francia ha madurado y con Víctor Hugo, con el romanticismo que va del siglo XVII de Alemania, pasa al siglo XVIII en Francia, y allí madura y eclosiona en un siglo XIX gigantesco lleno de grandes obras literarias. ¿Qué pasa con España? ¿Qué pasa con Inglaterra? Vayámonos a pensar en Inglaterra. En Inglaterra nos encontramos con la era, ahora sí, victoriana. Recuerden que la primera dije victoriana, pero era isabelina, en la época victoriana, en donde encontramos a grandes escritores que han madurado en la creación literaria. Ahí nos encontramos, por ejemplo, a Charles Dickens, nos encontramos, por ejemplo, al gran Oscar Wilde. Quiero decir que hay una vanguardia de élite cultural inglesa, y hay una vanguardia de élite cultural francesa. En cambio, España está en su momento más triste en ese siglo XIX. ¿Qué es lo que está de moda escribirse en español? Está de moda el romanticismo, pero el romanticismo mal entendido. Ya el romanticismo castrado por el absolutismo. El absolutismo permitió, y la gran censura, recuerden que también España viene de ser el epicentro en los años 1700 y de Torquemada, ¿no? Y viene de ser el epicentro de la Inquisición y de la censura absoluta. Entonces, lo que tenía permiso de escribirse era la peor manifestación del romanticismo, ya que si tú hablabas de libertad política, bueno, lo más seguro es que te llevaran a la hoguera. Si tú hablabas de libertad sexual, lo más seguro es que te llevaran a la hoguera. Si tú hablabas de libertad personal o cualquier manifestación propia del romanticismo en su mejor expresión, bueno, ibas a ser perseguido, ibas a ser colgado, ibas a ser juzgado por la Inquisición, y todo tu pensamiento y toda tu forma de ser iba a ser olvidada. Entonces, ciertamente, si el mundo está de moda, o el gran movimiento literario y estilístico es el romanticismo, a España iba a llegar el romanticismo, pero iba a ser perseguido, y cualquier persona con cuatro dedos de frente, digamos, no iba a ejecutarlo. En América llega el romanticismo, comienzan los procesos independentistas en ese siglo XIX y se empiezan a manifestar los primeros grandes poetas nacionales de

0: del español. Por ejemplo, en Colombia, el más grande de los poetas románticos y el más grande de los poetas colombianos es el poeta Silva, que escribe poesía romántica. ¿Y cuál es el manifiesto de libertad que se desarrolla en español para la poesía romántica? Bueno, la libertad que se obtiene después de la muerte. Entonces, los poetas románticos son poetas que cantan al ostracismo, que cantan al encierro, a la tristeza de no poder ser libres, a la tristeza de que la única libertad posible es la libertad que se consigue por la muerte, o a la tristeza de haber perdido al amor de la vida que estaba, bueno, enterrado, que está de alguna manera llevado a la muerte. Entonces, los grandes poetas románticos son poetas que van a cantar poemas elegíacos. Es la manera más pura de poder demostrar la libertad del sentimiento, la libertad de sentir dolor.
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2: Diez y 28 minutos. 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
0: En Venezuela, nuestro poeta romántico por excelencia, el más importante de todos, podríamos decir, es Juan Antonio Pérez Bonalde, que canta aquel maravilloso y terrible poema que se llama Flor. Este maravilloso poema que está dedicado a la muerte de su hija, Juan Antonio Pérez Bonalde. Y esta es la expresión, y lo verán por la libertad que utiliza para juzgar al mundo. No puede juzgar al rey, no puede juzgar a los políticos, no puede juzgar a los comendadores, no puede juzgar a los gobernadores, pero se da la oportunidad de juzgar al mundo a través del dolor. Entonces, Juan Antonio Pérez Bonalde escribe este maravilloso poema, Flor. Esa flor se llamaba, flor era ella, flor de todo, de los valles en una palma, flor de los cielos en una estrella, flor de mi vida, flor de mi alma. Era más suave que blando aroma, era más pura que albor de luna, y más amante que una paloma, y más querida que la fortuna. Eran sus ojos de mi idea, su frente el lecho de mis amores, sus besos era dulzura íblea, y sus brazos collar de flores. Era al dormirse una tarde serena, al despertarse rayo del alba, cuando lloraba limbo de pena, y sus abrazos collar de flores. Era al dormirse tarde serena, al despertarse rayo del alba, cuando lloraba limbo de pena, cuando reía cielo que salva. La de los héroes ansiada palma, de los que sufren el bien no visto, la gloria misma que sueña el alma de los que esperan en Jesucristo. Era a mis ojos condesa odiosa, si comparada con la alegría de ser el vaso de aquella rosa, de ser el padre de la hija mía. Cuando en la tarde tornaba al nido de mis amores cansado y triste, con el inquieto cerebro herido por esta duda de cuánto existe, su madre tierna me recibía, con ella en brazos yo la besaba, y entonces todo lo comprendía, y al Dios sentido todo lo fiaba. Que el mal impera, delirio craso, que hay hechos ruines, error profundo. ¿No estaba en ella mirando acaso la ley suprema que rige el mundo? ¡Ah, cómo ciega la dicha al hombre! ¿Cómo se olvida que es rey el duelo, que hay desventuras sin fin ni nombre, que hacen los puños alzar al cielo? Señor, existes. Es cierto que eres consuelo, premio de los que gimen. En tu justicia tan solo hieres al seno impuro y al torvo crimen. Responde entonces, ¿por qué la heriste? ¿Cuál fue la mancha de su inocencia? ¿Cuál fue la culpa de su alma triste? Señor, respóndeme en la conciencia. Alta la llevo siempre y abierta, que en ella negro nada se esconde. La mano firme llevo a su puerta, inquieto, y nada, nada responde. Solo del alma sale un gemido de angustia y rabia, y el pecho, en tanto, por mano oculta de muerte herido, se baña en sangre, se ahoga en llanto, y en torno sigue la impía calma, de este misterio que llaman vida, y en la tierra yace la flor del alma, y al lado suyo mi fe vencida. Bueno, esta es la primera parte, el poema tiene dos partes, la otra es más corta, pero pueden darse cuenta la manera en la que el hombre pone en duda la existencia de Dios, o hasta le hace pensar, le hace preguntas a Dios sobre cuál es su lugar en el mundo, ¿no? Sobre por qué se ha llevado a su hija. Imagínense el dolor de un padre al perder a su hija y en la forma en la que él lo manifiesta. Viéndolo así, viendo que hay pocos escenarios de realización poética interesante en el medio del modernismo, en el medio del romanticismo, nos estamos encontrando con que se da la naturaleza, se da el espacio para reinventarse el idioma, para reencontrarnos con el momento del Génesis creador. ¿Qué es lo que pasa con Rubén Darío? Rubén Darío es un hombre privilegiado en el mundo. Privilegiado porque es un talento increíble, gigantesco. Y él se da cuenta de que la poesía está gastada, de que lo que se está diciendo se dice con miedo a pronunciarse, de que la poesía está cooptada por la realidad, y además que la manera en la que se está expresando el ser humano o el ser humano en español, es una manera apocada y triste. Lo más parecido a un poeta romántico, imagínense aquellos poetas que andaban de luto porque la vida estaba destinada a la muerte. Entonces eran hombres y mujeres, o hombres sobre todo, pocas mujeres, eran hombres que se vestían de negro completamente. Eran hombres que habían perdido la fe con el mundo. Entonces Rubén Darío, en el medio de su gran talento, en la segunda década del siglo XIX, ya con la constitución de Estados-Nación, Rubén Darío empieza a pensar una manera diferente de hacer la literatura, y dice, yo me voy a dedicar a conseguir esos elementos sencillos que le dan valor a la vida, esos elementos poéticos, y los voy a resaltar en el mundo poético en el que yo vivo. Descubre entonces Rubén Darío la poesía oculta del mundo. Descubre, Rubén Darío, a nuestros ojos la capacidad que tiene la vida de mostrarnos el camino, si no de la alegría, pensemos en el camino donde destalla, donde explota en nuestros ojos la belleza. Es, sin duda, una forma diferente frente al modernismo, frente al romanticismo, todo parco, todo triste, desencantado de la realidad, es una forma diferente de expresar la literatura, el revelar la poesía que estaba oculta ante nuestros ojos. Y aquí es donde viene uno de los principios, a mí me parece, de la realidad, de la construcción del poeta, de la definición de lo que puede ser un poeta, y es que el poeta siempre debe estar en la búsqueda, en el constante trajinar por conseguir en la realidad elementos que lo sorprendan. Rubén Darío es un poeta de constante e infinita sorpresa, de ejecución de la sorpresa, de manifestación de la sorpresa. Cada uno de los versos de Rubén Darío quiere de alguna manera sorprendernos día tras día. Y dirán ustedes, bueno, es que nos estamos yendo a una poesía clásica o a una manifestación de la poesía bastante musical. Fue la herramienta que utilizó Rubén Darío, la musicalidad de las palabras para poder manifestar sus colores. Porque si hay algo cierto en Rubén Darío, es que él intenta siempre adjetivar, siempre intenta mostrar, a pesar de que sean temas tristes, siempre intenta mostrar grandes manifestaciones del color y de los tonos diversos, hace una policromía verbal. Pensemos en uno de sus poemas más famosos, este poema que está aquí, que ustedes quizás habrán escuchado estos versos en otros sitios, pues son muy, muy, muy repetidos por nuestras abuelas. Mi abuela se la pasaba repitiendo este poema aún sin sabérselo completo. Canción de otoño en primavera. Juventud, divino tesoro, ya te vas para no volver. Cuando quiero llorar no lloro, y a veces lloro sin querer. Plural ha sido la celeste historia de mi corazón. Era una dulce niña en este mundo de duelo y aflicción. Miraba como el alba pura, sonreía como una flor. Era su cabellera oscura, hecha de noche y de dolor. Miren la manera en la que él, en estos dos versos, manifiesta cómo nos muestra algo tan sencillo y construye con esa sencillez esa maravillosa metáfora. Era su cabellera oscura, hecha de noche y de dolor. Yo era tímido como un niño. Ella naturalmente fue para mi amor hecho de armiño, Herodías y Salomé. Juventud, divino tesoro, ya te vas para no volver. Cuando quiero llorar no lloro, y a veces lloro sin querer. Y más consoladora y más halagadora y expresiva, la otra fue más sensitiva, cual no pensé encontrar jamás, pues a su continua ternura una pasión violenta unía. En peplo de gasa pura una vacante se envolvía. En sus brazos tomó mi ensueño y lo arrulló como a un bebé, y le mató triste y pequeño, falto de luz, falto de fe. Verdaderamente dramático estos cuatro versos. Juventud, divino tesoro, te fuiste para no volver. Cuando quiero llorar no lloro, y a veces lloro sin querer. Otra juzgó que era mi boca el estuche de su pasión, y que me roería loca con sus dientes el corazón, poniendo en un amor de exceso la mira de su voluntad, mientras eran abrazo y beso, síntesis de la eternidad. Y de nuestra carne ligera imaginar siempre un Edén, sin pensar que la primavera y la carne acaban también. Juventud, divino tesoro, ya te vas para no volver. Cuando quiero llorar, no lloro y a veces lloro sin querer. Y los demás, en tantos climas, en tantas tierras siempre son, no sin pretextos de mis rimas, fantasmas de mi corazón. En vano busqué a la princesa que estaba triste de esperar. La vida es dura, amarga y pesa, ya no hay princesa que cantar. Mas a pesar del tiempo terco, mi sed de amor no tiene fin. Con el cabello gris me acerco a los rosales del jardín. Juventud, divino tesoro, ya te vas para no volver. Cuando quiero llorar no lloro, y a veces lloro sin querer.
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2: Y 42 minutos. 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
0: Rubén Darío no es un poeta vanguardista. Rubén Darío no intenta crear un cambio a través de la forma. Lo que sí vamos a ver después en la poesía de los surrealistas, en la poesía de los dadaístas, en la poesía de las expresiones de las distintas vanguardias artístico-plástico-literarias que se van a desarrollar en el resto del siglo XX. Rubén Darío, que llega al siglo XX, lo que impone es un estilo musical que revela la sencillez hermosa de la vida. Devela lo oculto. La poesía está oculta constantemente en la realidad. Y es por eso que nosotros no somos a veces capaces de darnos cuenta de cosas sencillas que están pobladas de hermosura. Regularmente el tema de lo poético, cuando hablamos del tema de la literatura, nos encontramos con el problema de creer que tenemos que tener un gran tema para hacer literatura. No, es que a mí no me pasan cosas importantes para escribir poemas. O dicen, bueno, yo no sé sobre qué escribir. ¿Sobre qué voy a escribir? ¿Sobre mis hijos? ¿Sobre mi esposa? ¿Sobre esto que estoy...? Pero esto no es importante para la poesía. Imagínense que Rubén Darío solamente nos contó tres de sus amantes. Su primera novia, la otra que le enseñó el amor pasional, y después una tercera en la cual, bueno, sí, parecía que la juventud era eterna, pero realmente no lo era. Y de esa manera encontramos con un poema clásico de la literatura que no cuenta nada extraordinario y que puede ser la historia de cada uno de nosotros. Esa es quizás la mayor capacidad que tiene el poeta. Por, primero, asombrarse él de su cotidianidad, de las cosas que están a su alrededor, hasta de una hormiga. Y después, tener la sensibilidad, el tacto, para acercar al lector a ese momento de sensibilización especial con las palabras medidas y necesarias para transformar algo que parece pueril en algo que es emocionalmente importante y trascendente. Rubén Darío es un gran ejemplo de cómo hacer verdadera y trascendente literatura con elementos de la realidad más sencillos, más parcos, más genuinos y más, y aquí es donde venimos a hablar de una palabra que a mí me parece importante, más auténticos. Porque sinceramente en Rubén Darío hay pocas cosas originales. Pensemos que los temas que trata el modernismo de Rubén Darío son en su mayoría temas ya tratados por el romanticismo, ya tratados por el neoclasicismo, ya tratados por excelentes cantidades de poetas en el mundo. Pero ¿será Rubén Darío quien logre darle una sensación auténtica al utilizar las palabras latinoamericanas, al usar su lenguaje? Rubén Darío es nicaragüense. A su lenguaje centroamericano, al usar la musicalidad de las personas que estaban a su alrededor, al descubrir cosas que parecen sencillas, pero que a la luz del poema se transforman en elementos de trascendencia muy poderosa. También Rubén Darío, como les decía, no es un poeta de vanguardia. Él se somete a la forma, se somete a la rima, se somete a la idea de que la poesía puede tener un cajón o una manera de expresarse definida, pero intenta es renovar los elementos que contienen esa forma. Es decir, si venían utilizándose una forma como el soneto, como el verso alejandrino, y estas formas estaban contenidas de tristeza, de elementos manidos, de censura, de autocensura o de cualquiera de esas manifestaciones del romanticismo enquilosado que existía en América. Bueno, Rubén Darío logra renovar las palabras que se utilizan y el espíritu de esas formas para mostrar un mundo que quizás necesitaba ser optimista. Un poco lo que planteaba Andrés Bello cuando nos pedía que inventáramos nuestro propio lenguaje, que inventáramos nuestra propia literatura, la literatura de las Américas libres. Quizá él tomó 50 años después del pedido que hizo Andrés Bello, tomó la palabra y dijo, bueno, vamos a intentar crear una literatura más positiva, más esperanzadora, más dada a los momentos que viven nuestros pueblos, que estas tristezas en las cuales estamos sometidos. Yo les voy a leer ahora un poema de Rubén Darío, que es un poema lleno de ideas. Este poema está dedicado a Cristóbal Colón, se llama A Colón. Uno de mis poemas favoritos también de Rubén Darío. Como verán, sigue siendo estructura rítmica, sigue siendo un verso métrico, pero utiliza ideas frescas y musicales. Siempre musical y claro el poema. Desgraciado almirante, tu pobre América, tu India virgen y hermosa de sangre cálida, la perla de tus sueños, es una histérica de convulsos nervios y frente pálida. Un desastroso espíritu posee tu tierra, donde la tribu unida blandió sus masas, hoy se enciende entre hermanos perpetua guerra, se hieren y destrozan las mismas razas. Al ídolo de piedra reemplaza ahora el ídolo de carne que se entroniza y cada día alumbra la blanca aurora en los campos fraternos, sangre y ceniza. Desdeñando a los reyes, nos dimos leyes al son de los cañones y los clarines, y hoy al favor siniestro de negros reyes fraternizan los Judas con los Caínes. Bebiendo la esparcida savia francesa, con nuestra boca indígena semiespañola, día a día cantamos la Marsellesa para acabar cantando la Carmañola. Las ambiciones pérfidas no tienen diques, soñadas libertades yacen deshechas. Eso no hicieron nunca nuestros caciques, a quienes las montañas daban las flechas. Ellos eran soberbios, leales y francos, ceñidas las cabezas de raras plumas. Ojalá hubieran sido los hombres blancos como los Atahualpas y Montezumas. Cuando en vientres de América cayó semilla de la raza de hierro que fue de España, mezcló su fuerza heroica la Gran Castilla con la fuerza del indio de la montaña. Pluguiera a Dios las aguas antes intactas, no reflejaran nunca las blancas velas, ni vinieran las estrellas estupefactas a arribar a la orilla sus carabelas. Libres como las águilas, vieran los montes, pasar los aborígenes por los boscajes, persiguiendo los pumas y los bisontes con el dardo certero de sus carcajes. ¿Qué más valiera el jefe rudo y bizarro que el soldado que en fango sus glorias finca, que ha hecho gemir al Zipa bajo su carro o temblar las heladas momias del Inca? La cruz que nos llevaste padece menguas, y tras encanalladas revoluciones, la canalla escritora mancha la lengua que escribieron Cervantes y Calderones. Cristo va por las calles flaco y enclenque. Barrabás tiene esclavos y charreteras, y las tierras de Chichas, Cusco y Palenque han visto engalonadas a las panteras. Duelos, espantos, guerras, fiebre constante, en nuestra senda ha puesto la suerte triste. Cristóforo Colombo, pobre almirante, ruega a Dios por el mundo que descubriste. Un poema de 1892. Pueden ver que este está repleto de ideas, no está observando la naturaleza, pero utiliza las mismas palabras, la misma transparencia del lenguaje para mostrarnos en algunas ideas, bueno, elementos poéticos de esa poesía oculta. ¿Qué más puedo yo comentarles acerca de la propuesta de Rubén Darío para transformar la poesía en una transparencia, en una forma cristalina de ver la realidad? Dirán ustedes también, bueno, es que esta forma cristalina está como muy rebuscada. Sentimos que el ritmo, que lo que se impone con la forma métrica, parece rebuscado. Pero si ustedes piensan, si lo leemos un poco más a fondo, nos damos cuenta de que las ideas, aunque la forma sea clásica, aunque la forma sea métrica, las ideas y las palabras escogidas hacen que esa forma métrica se trascienda en algo mucho más liviano, mucho más fácil de comprender y realmente mucho más musical. Porque sea lo que impone el modernismo, lo repito y no me canso de decirlo, es el uso del ritmo musical que tienen las propias palabras, no tanto del ritmo impuesto por la métrica. Y así, señores, llegamos al final de este programa donde estuvimos conversando sobre el gran Rubén Darío, sobre el modernismo, sobre el mundo del romanticismo latinoamericano. Escríbame sus comentarios al 0424-672-3597, 0424-672-3597, con nuestras redes sociales arroba librería radio en Twitter y en Instagram. Y si se quieren unir a nuestro taller, que es todos los domingos a las 10 de la mañana, tiene un costo de $10, por sesión, pueden hacerlo. Es totalmente, siempre te abrimos cupos, así que pueden escribir también al 0424-672-3597 para inscribirse en este taller que hacemos todos los domingos vía Zoom. Espero que puedan integrarse y formar parte de esa comunidad que estamos formando en tantos sentidos, formando en la parte poética y también la comunidad como cuerpo colegiado, como cuerpo de pensamiento. Ha sido un inmenso placer trabajar para ustedes. Les recuerdo que estamos aquí de lunes a viernes de 9 a 10 de la noche por la Red Nacional de Emisoras Radio Fe y Alegría. No me puedo ir sin antes pedirles que por favor sean felices, lean poesía.
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12 y un minuto. Himno de la República Bolivariana de Venezuela. Gloria al bravo pueblo. Letra de Vicente Salias. Música, Juan José Landaeta.

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0: 12:28.
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1: 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Doce y 59 minutos.

1:31. 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

0: 1:45.
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0: 1:59. 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

0: 8:31. 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

0: 3 en punto. 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

0: ¡Ay, qué mono! ¡Le miramos un rato, un aplauso!
1: 3:29. 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

0: 3:58. 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

Tráigase para que hablemos de lo que usted quiera hablar, de la historia de la Biblia, de toda la humanidad, o de las mujeres bellas con mucha espontaneidad. De las mujeres bonitas que se encuentran por acá, esas

0: cruce el Orinoco, pero ya lo veo para atrás, porque lamentablemente hoy que no lo va a cruzar, porque lo agarró un caimán, le soltó una tarasca.
1: Que eso es un verso aprendido que no le pudo gustar. Este no le gustó el verso que le acabo de sumar. Él dice que soy un libro con mucha facilidad. Soy el libro de Bolívar, el dios de la libertad.
0: Le voy a pedir un favor con esas coplas, aguacante como canto yo que lo vine a improvisar. Esta noche, paisanito, yo te voy

0: nos levantaré. Siempre vino esta noche con ganas de triunfar, pero lamentablemente eso no lo va a lograr. Este es el pollo del patio, pero los va a defraudar.
1: Eso es lo que usted quisiera y ha comenzado a soñar. Escúcheme, Jaramillo, somos la misma igualdad, pero en resumen de cuentas yo tengo más calidad, porque yo soy Grandes Ligas y tú eres un triple A.
0: Le voy a decir una cosa, que usted no sirve para nada. No ando jugando béisbol porque no vine a jugar. Yo vine a cantar joropo y le doy a demostrar que entre las cuerdas sonoras yo sigo siendo el papá.
1: Yo sabía que este muchacho se iba a poner a pelear, porque los copleros de hoy no saben poetizar, no saben creer el rocío que cae por la madrugada, es que se baña el crepúsculo de la flor en resedad.
2: Representando al patio, al municipio Simón Rodríguez, el estado Anzoátegui, del Tigre, Edgar Cárima, se enfrentó a Adrián Jaramillo de las Mercedes del Llano.

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4:43. 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

0: afluencia en la calle. Lo digo sin que desmaye y lo voy a recalcar. No se vayan a olvidar de la patrona del valle.
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y dando cuenta de que este es un tema que no está resuelto con la población migrante en los Estados Unidos, aunque la guerra en Medio Oriente ha ocupado más titulares y más relevancia en la prensa en los últimos meses. Por ahí hay una propuesta del gobierno de Donald Trump que pretende modificar las condiciones para la solicitud de Green Card y exigirle a los ciudadanos que aspiran tener esta denominación, este estatus, este beneficio, por llamarlo de algún modo, deberán hacerlo de fuera del país. No podrán optar a la Green Card si están dentro de Estados Unidos, lo que por supuesto supone para mucha gente un riesgo después de estar en los Estados Unidos, salir y no poder volver a entrar, pues que haya un abandono voluntario de suelo estadounidense cuando las políticas migratorias pues no terminan de estar claras, y sigue siendo una batalla que da el gobierno estadounidense, en el que ha invertido una importante parte de su presupuesto, pese a los reclamos de demócratas, a los señalamientos de estar en contra de estas políticas, las exigencias de ciudadanos de otras naciones que viven en ese país, y los cuestionamientos a los procedimientos, que incluso ha significado la pérdida de vidas en este último año y el año pasado en actuaciones del ICE en las calles de Estados Unidos, y múltiples protestas de la población migrante en esa nación, algunas veces con apoyo de nacionales de los Estados Unidos. Son las 7:26 minutos, la nota está publicada, repito, en el portal del diario Versión Final. Seguimos chequeando noticias e información que destaca la prensa en la mañana del día de hoy. Y revisamos también parte de lo que publica el portal del diario Los Andes, que entre sus notas a esta hora de la mañana destaca: convocan elecciones de cogobierno en la Universidad de Los Andes. Se abre una ventana de esperanza y una oportunidad para reconstruir, es el titular que ofrece este portal de noticias. Para orientar y estimular la participación de la comunidad universitaria en la que serán las próximas elecciones representantes profesorales a los órganos de cogobierno de la Universidad de Los Andes, los profesores Mayra Duque y Brautilio Márquez visitaron el viernes pasado el núcleo Rafael Rangel del Estado Trujillo. En declaraciones exclusivas a este diario, explicaron que esta cruzada busca romper con la apatía institucional y promover un rol protagónico de los docentes de cara a los comicios fijados para el próximo 29 de julio. La doctora Mayra Duque, quien pertenece a la Escuela de Criminología de la Facultad de Ciencias Jurídicas y Políticas de la Universidad de Los Andes,

0: indicaron que la realidad del núcleo de Trujillo refleja la crisis que también golpea las sedes del Táchira y Mérida, y explicaron que además del ahogo presupuestario, la academia sufre el impacto de la diáspora y el abandono de las aulas. La nota es más amplia, está publicada en el portal del diario Los Andes. No recuerda, por cierto, la nota, cuántos años llevan sin elecciones. Creo que la única que pudo renovar sus autoridades fue la UCB, pese a los fallos del Tribunal Supremo de Justicia, que en múltiples ocasiones suspendió estas elecciones en la mayoría de las casas de estudio de educación superior de nuestro país. Por ejemplo, la Universidad del Zulia lleva casi, va para 20 años sin elecciones, desde el 2009-2008, que fueron las últimas elecciones de autoridades. De hecho, quien hoy funge como rectora de la Universidad del Zulia es rectora encargada, ya nombrada por el CNU, pero fue electa como vicerrectora académica en las últimas elecciones. No fue electa nunca como rectora, pero es quien está ejerciendo esa función, la doctora Yudía Ularte Durán, quien fue electo como rector, abandonó el cargo hace algunos años, luego de varios permisos para ausentarse por estar en el extranjero, el doctor Jorge Palencia. Quien ocupa el cargo de vicerrector administrativo no fue electo para esa función, ni siquiera era parte del equipo de autoridades, y el anterior tampoco, el anterior era el tampoco. Así que, bueno, son de las distorsiones que se viven precisamente por que no se ha hecho renovación de autoridades. En la ULA van a avanzar con las elecciones de cogobierno en los próximos días. Se espera que estos comicios se lleven a cabo el 29 de julio como un primer paso en esta renovación necesaria de los liderazgos en la Universidad de los Andes, que ojalá vayan poniendo los precedentes para que ocurra lo mismo en el resto de las universidades autónomas del país. La nota, repito, está publicada en el portal del diario Los Andes. Son las 7:31 minutos de esta mañana, 7:31 minutos, y es momento de regresar al Centro de Monitoreo Meteorológico de Radio Fe y Alegría. Vamos en vivo y en directo con nuestro compañero Rafael Eduardo González, quien está listo para seguir ofreciéndonos detalles de la situación del clima en nuestro país para la jornada del día de hoy, primero de junio de 2026. Rafa, te escuchamos con atención. Buenos días.
1: Muy buenos días, estimada licenciada Iranía Costa. Saludo a la audiencia. Estamos teniendo pequeños cortes. No sé si vamos a poder hacer el boletín completo, pero me avisan de todas maneras cualquier cosa. Estamos teniendo ya informe del INAME sobre las condiciones para las próximas 6 horas. Dice el INAME que persiste cielo cubierto, algunas zonas muy, pero muy nubladas. Vamos a ver el satélite, cómo se está viendo, por lo menos el oriente sur, hacia Amazonas, también Ciudad Guayana, la Guayana Esequiba, mucha nubosidad en buena parte del territorio nacional, pero especialmente hacia el suroriente y también hacia Amazonas. Ha estado lloviendo en la madrugada desde el sur, San Fernando de Atabapo, Maroa, San Felipe, toda esta zona, hasta Piedra de Cocuy, ha estado con lluvias. También nuestra Guayana Esequiba ha presentado mucha lluvia, Bolívar, Amazonas, Delta Macuro, sur de Monagas, Sucre, sur de Anzuategui, Carabobo, Guárico y sur de Maracaibo están en el radar de las lluvias, como se observa en el satélite. Gracias a Dios, acá tenemos una zona fría entre Venezuela y las islas menores y mayores del Caribe, la zona de Coriolis, ahí el frío se intensifica en todo lo que es la fosa de Cariaco y desvía de alguna manera la zona de convergencia, o hace que la zona de convergencia se active más hacia el sur. Por eso estamos viendo muchísima lluvia, como lo señaló Inamea al principio de la temporada de lluvia, que este primer mes y medio va a estar especialmente hacia el sur. Pero ya a mitad de semana vamos a tener el avance de las lluvias, entrarán

0: por el oriente y a medida que caminen por el territorio nacional comenzarán a avanzar hacia el norte. Así que la región capital, a partir del miércoles, la región central van a sentir un pequeño incremento en la lluviosidad para este inicio del mes de junio. Recuerden que estamos a un día ya de la luna llena y también tenemos alerta nuevamente para el norte de Falcón y el norte del estado Zulia hacia la zona oriental con temperaturas de 39 a 41 grados para el día de hoy. A esta hora estábamos viendo ya Maracaibo está a 30 grados, amanece Maracaibo casi 4, 3 grados más de lo ordinario a esta hora de la mañana, así que pendientes con la hidratación el día de hoy y la evaporación. La alerta hoy más fuerte la tiene INAMET para el sur del país, hacia el sur del estado Bolívar, Santa Ana de Guairén, con 90 milímetros de lluvia, pudiera estar cayendo en esta zona, la vía que va de Santa Elena a Tumeremo, a Upata, con posibles lluvias torrenciales. Con esta información nos despedimos agradeciendo a todos su sintonía. Adelante, Iraní.
1: Muchísimas gracias, Rafael, por el informe a esta hora de la mañana. Así están las cosas entonces en materia climatológica en el día de hoy. 0412-691-2454, recuerden ustedes, es el número telefónico que tienen a su disposición para participar en este espacio. En la mañana del día de hoy, si nos escriben, por favor, incluyan su nombre y apellido y también díganos el lugar desde donde nos están acompañando. Correo del Caroní publica a esta hora de la mañana una nota que tiene que ver con un accidente que se registró entre un autobús y una gandola. Dice el titular de este portal de noticias: accidente entre autobús y gandola de carga deja saldo de 9 personas fallecidas. Repito, es la nota que publica el Correo del Caroní. Es una nota original del diario El Nacional y redifundida por este portal. Dice, al menos 9 personas fallecieron durante un accidente de tránsito ocurrido el 30 de mayo en el estado Anzoátegui. La información fue confirmada por el gobernador Luis Marcano a través de Instagram. El accidente habría ocurrido en horas de la tarde en la troncal número 9, a la altura del sector Minificas del municipio Brusual. El impacto se dio de frente entre una unidad de transporte público modelo Encava y una gandola de carga. Luis Marcano detalló que la unidad de transporte colectivo había salido de Caracas con destino al Parque Nacional Mochima. Informó que en el hecho fallecieron 9 personas, quienes quedaron identificadas como Emilio Jiménez, José Luis Sousa, Josibet Sousa, Luis Andrés Aguilera, Nexibet Bracamonte y otros 4 ciudadanos que no habían sido identificados para el momento de esta publicación. El mandatario además compartió un comunicado donde ofreció sus palabras de condolencia a los familiares de las víctimas. Además, 27 personas resultaron heridas, de las cuales 5 se encontraban en condición grave. Los lesionados fueron trasladados de urgencia al hospital de Clarines y el gobernador ofreció la lista con los nombres de los lesionados, donde estarían María Oñales, Andrés Samuel, Alejandra Pérez, Novelis Chacón, María Mondragón, Saraí Paradas, Ormarlis Vargas, Florisa González, Omar Vegas, Amalia Villalobos, Vilmaris Marín, Darwin Parra, Orcarly Reina, Brandon Serpa, Frayelis Morenos, María Pineda, Gabriela Costa, Carmelis Rojas, Yunaris Montaño, Douglas Villalobos, Edgar Ágreda, José Ruiz, Yusani Mariela, Housewell o Jousbel Sousa Bracamonte y Maya Oñates. Y hay otras 2 personas más heridas que no habían sido identificadas al momento de esta publicación. Lamentable incidente ocurrido en la troncal 9, 9 personas fallecidas, 27 heridas en este terrible accidente de tránsito. La nota, repito, está publicada en el portal del Correo del Caroní. Y a propósito de este tema de vías y de seguridad vial, el regional del Zulia destaca en una de sus publicaciones que fueron multados al menos 23 conductores en Lagunillas por incumplir normas de tránsito. Dice esta nota que, vamos a ver si lo destaca. Ajá, dice la nota que publica este portal, el regional del Zulia, que una comisión mixta integrada por la Dirección Vehicular de Tránsito Terrestre y el Servicio de Patrullaje Motorizado y la Brigada Ciclística de Polilagunillas retuvieron de manera preventiva al menos 23 unidades tipo moto. Esto durante un operativo en diversos sectores en horas de la noche del pasado 30 de mayo de este año. Al respecto, el comisionado general Henry Barco, director de Polilagunillas, dijo que la medida fue tomada porque los conductores de las unidades infringieron la ley de tránsito terrestre y por ende se aplicaron las multas correspondientes. Destacó que se mantiene un despliegue operativo en la región y emitió un pronunciamiento institucional para hacer un llamado directo a la conciencia ciudadana de los motorizados, instándolos a cumplir de manera estricta con la normativa legal vigente. Voy a ver, no dice cuáles fueron las infracciones que cometieron estos 23 conductores por los que fueron multados, no hay detalles. Solo recuerda las exigencias de la normativa, pero no dice qué fue, cómo violaron la ley y por qué fueron multados estos 23 conductores. Además de solo el titular incumplir normas de tránsito sin especificidad de cuál. La nota está publicada en el portal del diario El Regional. Bueno, de este modo vamos a ir cerrando esta emisión de la mañana del día de hoy para la Red Nacional de Radio Fe y Alegría. Tenemos que hacer una pausa al regreso de ella. Van a tener la primera emisión del Contacto Sur en la Red Nacional de Radio Fe y Alegría. Y para las personas que nos acompañan por nuestro canal en YouTube, Fe y Alegría Media, podrán contar con la entrega de la sesión de yoga del día de hoy con el profesor Luis Sábalet. Gracias por acompañarnos esta mañana. Gracias por dejarnos acompañarles a través de este espacio. Esperamos que tengan todos y todas un feliz lunes y un excelente inicio de semana. Será hasta una próxima oportunidad y recuerden, siempre sonría. Eso es gratis. Hasta luego.

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6: Saludos América Latina y el Caribe, bienvenidos y bienvenidas a este informativo Contacto Sur de este lunes 1 de junio del año 2026. Esta producción es realizada en colaboración con la red de corresponsales de Aler, a quienes agradecemos como siempre la información. Desde Radio Guayacocotla en México les saluda Mónica López y comenzamos con nuestros titulares. En Colombia culmina primera vuelta electoral para la elección del presidente de la República. En Argentina, crece la preocupación por modificaciones en materias de acceso a energía, esto impulsado por el gobierno de Javier Milei. En Venezuela, se celebra el Día del Adulto Mayor, una de las poblaciones más vulnerables en el país. En México, se presenta el libro Las Ausentes, que habla de mujeres indígenas y afromexicanas desaparecidas. En Haití, se emprenden acciones en la red de agua pública en Puerto Príncipe.
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6: Comenzamos con este informativo Contacto Sur. En Colombia, después de 8 horas de votación para elegir al presidente que sucederá a Gustavo Petro, cerraron las casillas para el conteo de votos en esta primera vuelta de elecciones en Colombia. Los candidatos Abelardo de la Espriella e Iván Cepeda serán quienes disputen la presidencia de Colombia en una segunda vuelta electoral que será el día 21 de junio. ¿Qué impresión deja esta primera vuelta a un sector de la sociedad civil colombiana? Escuchemos.
7: Bueno, una primera vuelta con un resultado sorprendente. Digamos que las encuestas no anunciaron un resultado tan alto para el candidato Abelardo de la Espriella, que es un candidato, digamos, básicamente muy similar a Milei en Argentina, a Trump en Estados Unidos. Sin embargo, es importante decir que no hay todavía ya una definición para la segunda vuelta. Creo que quedan 3 semanas que van a ser determinantes en términos de lograr un mayor ejercicio de pedagogía política y de educación y formación política que permita que el electorado pueda tomar una decisión informada. Hay que decir también que el mapa electoral muestra una periferia que vota en su mayoría por el candidato Iván Cepeda y un centro del país, digamos, más con una presencia más urbana y más conservadora, votando por por la verdad, lo de la Espriella, mucho en juego, básicamente la vida de este país en juego, la vida, los derechos humanos en juego.
6: Con una diferencia de 600.000 votos aproximadamente y con el 57% de participación de los 41 millones y medio de votantes, la población colombiana dará paso a una segunda vuelta electoral para elegir a su próximo presidente.
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6: En Argentina, crece la preocupación por las modificaciones impulsadas por el gobierno argentino en materia de subsidios y asistencia estatal para acceder a la energía. La información con Cristina Cabral desde Radio Encuentro.
8: Saludos, América Latina. En nuestro país crece la preocupación por las modificaciones impulsadas por el gobierno nacional en materia de subsidios. En este contexto, el Congreso de Argentina está debatiendo posibles cambios en el régimen de zona fría. Esta discusión está involucrando a las defensorías del pueblo de distintas provincias y ciudades. Y vamos a escuchar a Martín Pérez Morando, que es defensor del pueblo de la ciudad de Viedma, quien habló sobre el posicionamiento de los defensores y defensoras del pueblo de distintas ciudades del país en relación con la defensa de estos derechos y el acceso equitativo a la energía.
9: Venimos pronunciándonos en el tema porque no solamente porque afecta a una región del país, sino que afecta al conjunto, sobre todo en esta época invernal. Estamos hablando de los subsidios de energía, incluye también no solamente el gas, sino energía eléctrica, digamos, ¿no? Pero que la conclusión es que va a haber un aumento significativo en la factura y en muchos casos no hay una recuperación del ingreso como para que uno pueda ir llevándolo. Entonces, me parece que no es un privilegio la tarifa patagónica, para nada, al contrario, es un derecho y nada, un derecho que fue producto también de la lucha de muchas asociaciones de consumidores, defensoría, porque te vuelvo a decir, es una tarifa diferencial necesaria, indispensable, y por supuesto somos solidarios con el resto de las zonas del país, digamos, ¿no? El sur de la provincia de Buenos Aires, por dar un ejemplo, digamos, que prácticamente tiene el mismo clima que nosotros. Yo no he visto ninguna empresa de servicio que esté pensando en irse, al contrario, digamos, están hace muchos años y más allá de la protesta, independientemente de lo que se dice, ninguna está pensando en que no tiene para invertir. Creo que la ley merece un debate más profundo, digamos, y que tiene que ver con, digamos, con el reconocimiento a un derecho de los usuarios argentinos, digamos, ¿no?
8: Era Martín Pérez Morando, defensor del pueblo, hablando de la preocupación sobre la situación del acceso equitativo a la energía en distintos puntos del país. Informó Cristina Cabral desde Radio Encuentro para leer Contacto Sur.
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6: En Venezuela se celebró el Día del Adulto Mayor, sin embargo, este es uno de los sectores poblacionales más vulnerables del país. Vamos con la información desde Radio Fe y Alegría, Venezuela.
10: El director general de la organización no gubernamental Convite, Luis Fernando Cabezas, asegura que como consecuencia de la migración masiva de casi 5 millones de venezolanos, en Venezuela hay 300 a 400 mil personas mayores que viven sola y este fenómeno los expone a riesgo de seguridad.
11: Hay un número importante que pudiera estar rondando entre los 380.000 personas adultas mayores que viven solas, lo cual pues nos expone a varias cosas. Nos expone en primer lugar a un tema de riesgo de seguridad. Hemos visto cómo de manera importante se ha incrementado la victimización de adultos mayores, en donde el lugar de ocurrencia de los hechos violentos son incluso dentro de sus propios hogares, que pueden ser asaltados, pueden ser violentados dentro de sus propias viviendas. Es decir, la vivienda para los adultos mayores no siempre actualmente es un espacio seguro. Además de que, bueno, pues por un tema de fragilidad física, algunos de ellos pueden ser fácil blanco de la delincuencia.
10: Afirmó el director de Convite que esta situación causa un deterioro en su salud mental y emocional.
11: La salud emocional se deteriora, este síndrome de lo que llaman el nido vacío, es decir, todos se fueron, eso va haciendo mella en la salud emocional de muchos adultos mayores, de allí la necesidad pues, de que se creen alternativas de conectividad de esos adultos mayores con algunos espacios recreativos, formativos, o simplemente de conversa y de escucha y de compañía.
10: La mayoría de los adultos mayores no están en capacidad de hacerse cargo de sus nietos.
11: Las personas adultas mayores se autopercibían como que si tuviesen una responsabilidad en el cuidado de sus nietos, y más del 75% revela que no. Es decir, que no tienen por qué cuidar los nietos, sí, que no es una responsabilidad.
12: No celebramos, porque no tenemos que celebrar. El adulto mayor, su pensión caducó, ya no tienen pensión. Lo que hay es un bono inorgánico que se les está dando. La mayoría de abuelos están solo cuidando casa, cuidando hogar. Tenemos también con la Asociación Civil Las Mercedes, que es de trabajar con familiares privados de libertad. Hay una gran cantidad de abuelos y abuelas.
10: Es la información desde Venezuela, Edwin Rodríguez, para Leer Contacto Sur.
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6: En México, historias de mujeres indígenas y afromexicanas desaparecidas en el estado de Oaxaca son plasmadas en el libro Las Ausentes. Este reporte es desde Radio Sinaca, en Puebla, México, con nuestra compañera Maribel Vázquez.
13: México enfrenta una grave crisis de derechos humanos en materia de desapariciones, empeorada por la colusión entre funcionarios públicos y el crimen organizado. En contextos indígenas, este problema es casi invisibilizado. En el mes de mayo se realizó la presentación del libro Las Ausentes, donde relatan historias de mujeres indígenas y afromexicanas de Oaxaca que han sido desaparecidas. Juana García, periodista Newsavi, nos comparte cómo ha sido este proceso de investigación.
14: Las Ausentes es un libro que se empezó a trabajar hace como 2 años junto a mi compañera Diana, que ella es zapoteca de acá de Oaxaca. Y bueno, ya veníamos como tratando temas de desapariciones de mujeres, ¿no? Pero como que en este universo de desapariciones, desafortunadamente, no se habían nombrado a las mujeres indígenas como tal, ¿no? Las fichas de búsqueda solo trae como edad, dónde se vio, ¿no? Por última vez, pero no dices si es Nusabi, si es zapoteca, chontal, náhuatl, ¿no? O sea, no hay una descripción que te diga si es de una comunidad indígena. En el último informe que dio a conocer la Comisión Interamericana de los Derechos Humanos hace unos días, el fenómeno de desapariciones alcanza a más de 130 mil personas, ¿no? Y en estas 130 mil personas no sabemos cuántas son mujeres, hombres de comunidades indígenas, y era como muy necesario como empezar a nombrarlo, porque implican otras cuestiones, ¿no? La desaparición de una persona, de una mujer, un hombre, un niño, una niña en una comunidad implica que no solo afecta a la familia, sino afecta a toda la comunidad. Y bueno, en estas historias trae la desaparición de Yesenia, ¿no? Que justo el día de la presentación, que fue el 12 de mayo, cumplió 11 años de desaparecida.
13: ¿Y por qué es importante seguir mencionando las desapariciones en contextos indígenas?
14: Lo que no se nombra no existe, ¿no? Y si no se nombra las mujeres, la ausencia de las mujeres indígenas y afromexicanas para el Estado es como mucho mejor, ¿no? O sea, es como que desapareces una más, una menos, y para el Estado siempre vamos a hacer cifras. Hay que pues seguir nombrándolas, ¿no? Desde que no están, desde lo que están haciendo las familias por ellas, porque pues son ellas las que también están como sosteniendo estas búsquedas, estas ausencias, estas familias.
13: Para el Contacto Sur, reportó Maribel Vázquez desde Radio Chinaca en Puebla, México.
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6: Nos vamos ahora a Haití. Con fondos del Banco Interamericano de Desarrollo se emprenden acciones en la red de agua pública de Puerto Príncipe. ¿Cuál es la situación de este servicio en la capital haitiana? Esta es la información desde Radio Santa María en República Dominicana con nuestro compañero Lucas López.
15: El pasado sábado, en la publicación digital Haití Libre, aparecía una nota sin firma sobre las actuaciones de la Dirección Nacional de Agua Potable y Saneamiento, comandada por el ingeniero Teofil Austinville en Haití. Nos daba cuenta la nota de la construcción de una red de distribución de agua potable en el área metropolitana de Puerto Príncipe. Afirmaba Haití Libre que se trata de un proyecto financiado por el Banco Interamericano de Desarrollo. Al parecer, según lo publicado, casi el 30% de las colecciones previstas de la nueva red, más de 17.000, ya estarían completadas por las diferentes empresas o grupos contratados por la DINEPA. Aunque la DINEPA es un organismo autónomo bajo paraguas del Ministerio de Obras Públicas y Comunicaciones, en el mes de enero pasado fue el ministro de Comercio e Industria, el licenciado James Monassart, el que contaba cuál era la calidad del agua distribuida en la capital haitiana. Al dar cuenta de este informe, el ministro Monassart explicó primero que su departamento, por el lado de comercio, tenía también el encargo de vigilar la calidad de los productos comercializados y defender así a los consumidores. A continuación, explicó que el resultado de su investigación fue preocupante.
16: Se han realizado estudios. Y se han realizado estudios desde agosto de 2025 hasta enero de 2026. Y los resultados son extremadamente preocupantes. Y no olvidemos que el agua es vida, pero al mismo tiempo, el agua puede destruir la vida. Esto es algo extremadamente preocupante, y necesitamos tomar medidas rápidas para que podamos encontrar soluciones concretas.
15: Podemos resumir en tres los aspectos a los que el ministro apuntaba directamente. El primero es la totalidad de las muestras de agua mostraron contaminación bacteriológica en las ocasiones de origen fecal. En segundo lugar, Monassart señalaba directamente a las empresas que comercializan el agua, porque verán, el 92% de los envases para la distribución de agua violaban la normativa vigente. En tercer lugar, el ministro mostró y denunció que la información dada a la gente para el consumo era insuficiente o directamente fraudulenta, porque en no pocas ocasiones el agua había sido extraída de pozos sin tratamiento y no se informaba sobre eso. En fin, el ministro subrayaba un problema de salud, un problema de legalidad y un problema de moralidad, dado que las empresas privadas lucraban a expensas de la salud de la población. En fin, ¿cuál es la situación real del acceso al agua potable en Haití? Respecto a Puerto Príncipe, nuestro compañero, el jesuita Obeterí, nos cuenta que hay muchas zonas donde no hay red de distribución y que por eso ahora la DINEPA lo trabaja con esta financiación. Me comenta que además, dada la actuación de las bandas, muchas veces el servicio es insuficiente e intermitente. Asegura que la falta de acueductos necesarios, sin embargo, es un problema estructural que no puede achacarse únicamente a la actuación de las pandillas. Y concluye, tampoco mi pueblo tiene red de agua pública. Lucas López, jesuita, desde Radio Santa María, para leer Contacto Sur.
6: Hasta aquí llegamos con el informativo Contacto Sur de este lunes 1 de junio del año 2026. Comenzamos la semana y les invitamos a continuar en sintonía de Aler y de este Contacto Sur con información desde los diferentes territorios de América Latina. Desde Radio Guayacocotla en México, se despide Mónica López.
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2: 8:01.
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0: Hola, hola, muy buenos días. Feliz lunes primero de junio del año 2026. Bienvenidos a su radio revista informativa de las mañanas, transmitiendo en vivo y en directo desde la ciudad de Caracas. Hoy con el cielo encapotado. Ya más adelante vamos a estar hablando del reporte del INAMED, pero bueno, antes queremos recordarles que este espacio llega gracias a la producción general de la estación de Anthony Galindo, en los controles Jorge Luis Pérez García, en la asistencia de producción Albani Rodríguez, y quien narra para ustedes, este servidor, Pedro González, certificado de locución 60.538, todos bajo la dirección del profesor Luis Ibarra, y nos escuchas a través de la 1390, tu 1390, la de siempre. Les recordamos también que estamos trabajando en pro de habilitar nuevas menciones para que usted pueda inscribirse, nuevas menciones que se adaptan al mercado nacional, al mercado laboral actual, así que lo puedes hacer a través de Fe y Alegría Educomunicación. De inmediato, mientras logramos hablar de las efemérides, les comentamos que, bueno, el INAMED ya tiene su acostumbrado boletín de las mañanas, y les comentamos que a propósito de este boletín del INAMED, advierte que se activan lluvias fuertes por el paso de la onda tropical número 7, que se encuentra saliendo del extremo occidental de Venezuela. Al respecto, precisó que se mantienen condiciones de alta inestabilidad atmosférica en buena parte del territorio nacional. Además, el ente informó que este fenómeno interactúa de forma directa con la zona de convergencia intertropical activa actualmente y también con la vaguada monzónica, generando afectación hacia el oeste del mapa de Venezuela. Sobre el pronóstico para las próximas horas, el ente detalló que la mañana se prevé cielo con nubosidad parcial a fragmentada en la mayor parte del territorio nacional, con desarrollo nuboso acompañado de precipitaciones de intensidad variable y de actividad eléctrica ocasional en zonas de la Guayana Esequiba, del Tamacuro, Amazonas, Bolívar al sur, de Anzoátegui y Guárico. Asimismo, indicaron que en horas de la tarde-noche se estima un incremento progresivo de la cobertura nubosa en buena parte del país, con precipitaciones de intensidad variable, descargas eléctricas más intensas y frecuentes. También indicaron que para la ciudad de Caracas la temperatura máxima oscila entre los 25 grados centígrados, la máxima, y una mínima rondando los 19 grados. Este es el reporte que el INAMED nos tiene para hoy, primero de junio. 8:15 minutos, hacemos la pausa y ya regresamos con más de Aunque Usted No Lo Vea.
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2: Ocho y 15 minutos.
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0: Bien, son las 8:18 de la mañana. Nosotros seguimos repasando qué es lo que pasa en Caracas.
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0: Bien, atención, les comentamos a esta hora que la tasa de cambio del Banco Central de Venezuela al 1 de junio de 2026, publicada por el ente oficial, se fijó en 554.42 bolívares por dólar, mientras que el euro se cotiza en 645.67 bolívares. De acuerdo con la información, esta tasa surge del promedio ponderado de las operaciones diarias realizadas en las mesas de cambio de las instituciones bancarias participantes. Recuerde que también esta tasa y también los establecimientos comerciales están obligados a utilizar exclusivamente la tasa publicada por el Banco Central de Venezuela para el cobro de bienes, productos y servicios en moneda extranjera dentro del territorio nacional. 8:19 minutos. La ministra de Transporte, Jacqueline Farías, confirmó que el pasaje urbano será de 140 bolívares a partir de hoy, 1 de junio, quedando establecido una tarifa fija durante los meses de junio y julio. Indicó que se ha detectado y se ha decretado además un exhorto a que la tarifa máxima del transporte urbano sea de 140 bolívares. Eso durante todo el mes de junio y julio, así lo anunció la titular de la cartera de transporte. La decisión marca un matiz frente a la propuesta inicial discutida con el sector transporte, que planteaba una tarifa indexada al tipo de cambio oficial del Banco Central de Venezuela, equivalente a unos 0.25 centavos de dólar. El nuevo esquema tarifario surge de las mesas de trabajo entre las autoridades y transportistas, donde se buscó equilibrar los costos operativos del sector con la capacidad de pago de los usuarios. La ministra también informó sobre un plan especial para el sistema de transporte en el estado Lara, específicamente en Barquisimeto, enfocado en la recuperación del parque automotor y el fortalecimiento del servicio en los 9 municipios de la entidad. Atención, seguimos con más información. Nuevamente, el alcalde de Baruta anunció la suspensión del servicio de agua por la rotura de tubería en el cafetal. Darwin González, alcalde del municipio de Baruta, informó este sábado que se ejecuta una intervención de agua debido a una avería en la tubería de 72 pulgadas del sistema TUI 2 en el bulevar del Cafetal a la altura de Santa Sofía. También a través de las redes sociales, muchísimos usuarios estaban colgando videos acerca de la gran cantidad de agua que estaba corriendo por el sector. También González afirmó que los equipos de Polibaruta y Protección Civil se encuentran o estuvieron en el lugar para desviar el tránsito, prestando el apoyo para que Hidroven continúe con las reparaciones, lo más pronto posible, para restablecer el servicio de agua. En ese sentido, detalló que durante la madrugada, la avería estaba programada para ser reparada hoy, sin embargo, se reventó debido a las presiones del agua, explicando que además de los trabajos de mantenimiento y reparación pueden durar entre 24 y 48 horas. Sin embargo, indicó que hay que esperar al equipo encargado que haga las inspecciones y las revisiones correspondientes. El encargado del municipio finalizó diciendo que durante este día se informarán sobre los avances de la afectación. Seguimos con más información. 8 y 22 minutos de la mañana. Miren, bueno, nuevamente sigue la escalada en lo que es el tema con Guyana. Nuevamente el gobierno de Venezuela emitió un comunicado oficial en el que se denuncia enérgicamente las recientes declaraciones del ministro de Relaciones Exteriores de la República Cooperativa de Guyana. De acuerdo con el texto difundido por la Cancillería venezolana, las posturas de Georgetown forman parte de una operación sistemática para fabricar una narrativa de conflicto e implantar matrices falsas sobre la realidad de la región. El documento señala que esta estrategia busca engañar a la comunidad internacional y ocultar las constantes provocaciones del gobierno guyanés, el cual cuenta con respaldo de corporaciones energéticas transnacionales y potencias militares extranjeras que pretenden desestabilizar la zona. Ante esto, Venezuela ratificó que su actuación histórica se ha enmarcado estrictamente en el derecho internacional y en los principios de diplomacia de paz. En la misiva también se reafirma que el único instrumento jurídico y válido vigente para resolver de forma práctica y satisfactoria la controversia territorial sobre la Guayana Esequiba es el Acuerdo de Ginebra del año 1966. Igualmente, el texto denuncia la intromisión de factores externos, especialmente los intereses de la petrolera ExxonMobil y los movimientos del Comando Sur de los Estados Unidos que actúan como dinamitadores del diálogo bilateral, al tiempo que exhorta finalmente a las autoridades de Guyana a abandonar la vía de la confrontación judicial y mediática y a retomar los canales de la negociación política directa acordados previamente por ambos estados. Finalmente, el gobierno venezolano reiteró su inquebrantable compromiso con la defensa de su integridad territorial por las vías legales, al tiempo que hizo un llamado a la sensatez y al respeto mutuo para preservar el Caribe y América Latina como una zona de paz. Así reza el comunicado. 8:24 minutos de la mañana. Seguimos repasando más información. Más información y atención en el sector de las telecomunicaciones. En nuestro país está solicitando un ajuste urgente en las reglas del juego financiero. Pedro Marín, presidente encargado de la Cámara de Empresas de Servicios de Telecomunicaciones, Casetel, propuso a las autoridades nacionales permitir que el cobro de las tarifas se realice bajo la tasa de cambio oficial del día en lugar del esquema mensual vigente. Según el vocero, la actual brecha cambiaria está golpeando severamente el flujo de las cajas y las operadoras y, en consecuencia, está ocasionando un freno en el crecimiento de una industria que venía mostrando una notable recuperación. Marín fue enfático al aclarar que el gobierno no está solicitando incremento en los precios de los planes, sino una protección contra la devaluación. El esquema actual indica que los usuarios pagan sus facturas basándose en la cotización de la divisa fijada el primer día de cada mes. La propuesta es implementar una indexación diaria que refleje el valor real del bolívar frente al dólar al momento del pago. El desfase financiero tiene un impacto directo en los ciudadanos, la ralentización de la expansión tecnológica, así lo indicó el presidente Casetel, al tiempo que explicó que mientras los ingresos de las empresas sigan entrando en bolívares devaluados, los costos operativos son en moneda dura. Esto es una nota que hasta ahora nos trae el portal de el 2001. Seguimos con más información y atención. Mire, choque en la Caracas, La Guaira. Sentido Caracas involucró dos vehículos, uno de ellos una moto y un vehículo de carga. Según el reporte del cuerpo de bomberos, el hombre sufrió traumatismos craneoencefálicos por lo que fue trasladado de manera urgente al centro asistencial para recibir atención médica. Esto es una nota que nos trae Últimas Noticias. Esto fue lamentablemente el día de ayer en la Caracas, La Guaira. Miren, también en la parroquia El Valle, una adulta mayor denunció a su hija y a su nieto por maltrato. Esto, Armando Figueroa, funcionario del Cuerpo de la Policía Nacional Bolivariana y coordinador de la Oficina de Atención al Servicio de la Policía Comunal de la referida parroquia en El Valle, indicó que el caso llegó a la sala de resolución de conflictos en voz de la víctima. La octogenaria acudió a las autoridades para denunciar que su propia hija que protegía a su nieto. Y también, además, contó la perjudicada que en varias oportunidades su hija intentó lesionar físicamente empujándola y aseguró que el conflicto entre ellas era la mala conducta de su nieto, que empeoraba por distintas situaciones y mal comportamiento frente a esa situación. Figueroa citó 8 a los implicados a la reunión con el fin de darles a conocer leyes y normativas que estaban infringiendo la salud y el bienestar de la octogenaria. 8:28 minutos de la mañana, hacemos la pausa y ya regresamos con más de Aunque Usted No Lo Vea.
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2: Ocho y 28 minutos. 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

0: para exigir a las autoridades que su ingreso mensual pase a ser por lo menos igual al ingreso mínimo integral establecido en $240 desde principios de mayo. Escuchemos a Tito Barrero, presidente de la Federación de Trabajadores en la entidad.
1: Los jubilados les pagan un salario de $90 y a los pensionados apenas les pagan $70. Eso es lo que gana un pensionado ahorita y eso es la lástima. En verdad, hoy no tenemos nada que celebrar, vamos a seguir en la calle, vamos a seguir protestando. Lo único que nosotros estamos es reclamando nuestros derechos, derechos constitucionales consagrados en la Constitución.
2: Más información en los próximos minutos, manténgase en nuestra sintonía. Les reportó Alexander Medina.
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5: La gente quiere saber.
4: ¿Cómo calificarías el servicio de transporte público en tu comunidad?
6: Me parece que eso está caro.
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8: Quieren estar aumentando a carretico y las unidades en mal estado.
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0: Son las 8:33 de la mañana. De inmediato vamos con nuestra entrevista del día.
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0: Bien, y hoy nos acompaña nuestro querido compañero Anderson Guerrero. Él es miembro de la Red de Acción Social de la Iglesia de la RACI, como la conocemos, y organizador, uno de los organizadores de ese comité maravilloso que realiza las actividades previas a lo que es el Constructores de Paz, que ya tiene 17 años, 17 ediciones con esta que va a ocurrir el 6 de junio. Bienvenido, Anderson, bienvenido a Radio Fe y Alegría Noticias, esta es tu casa. ¿Cómo estás?
2: Muchas gracias, Pedro. Buenos días a todos. Gracias por la invitación.
0: Anderson, entrando de lleno, Constructores de Paz, hay gente que no está en constante comunicación con las organizaciones que integran la RACI, quizás le cuesta comprender un poco este término. ¿De qué va esto, Constructores de Paz?
2: Bueno, como muy bien lo dijiste, pues este año estaremos llevando a cabo la 17ª edición del Encuentro Constructor de Paz, que se va a desarrollar este día sábado, 6 de junio, en las instalaciones de la Universidad Católica Andrés Bello, ¿no? La RACI, que es la Red de Acción Social de la Iglesia Católica, que la congrega en 19 organizaciones, pues estará llevando a cabo

0: junto con este año jubilar de San Francisco de Asís, este encuentro constructor de paz que tiene como lema democratización para la paz.
1: Ese es un lema bien interesante, pero ¿cómo nace Constructores de Paz? ¿Cómo nace esa iniciativa? O sea, ¿cómo lograron que 19 organizaciones se unieran con un solo...

0: importante que es San Francisco de Asís para la construcción de paz, y en el cual pues es el Arrasi, pues hemos adoptado su oración, Señor, hazme un instrumento de paz. Pues hemos tomado como que ese año jubilar, junto con todo el acontecer que se vive en la actualidad venezolana, para poder desarrollar este encuentro. Las personas allí que asisten, tanto sea por la modalidad virtual como sea por de manera presencial, pueden escuchar las ponencias que se tienen en agenda, pero también hay espacios de conversación, grupos de conversación sobre temática en particular, en la cual pues al inscribirse pues pueden discutir, pueden debatir sobre esos temas que se desarrolla, que van en consono con la temática central.
1: Anderson, con relación al acontecer nacional, ¿no? Constructores de Paz nace como una iniciativa que comenzó formalmente como para incidir positivamente en los niveles de violencia que estaba enfrentando Venezuela en esos años. Ahora bien, año 2026, nueva realidad en el país, desde los sucesos del 3 de enero del año 2026. ¿Nace, ya tenían previsto el año pasado este lema, o eso nace a raíz de todo el análisis que pudiera hacerse del contexto nacional?
0: Nace tomando varios factores, contexto nacional, pero también esos pronunciamientos que la Conferencia Episcopal pues ha realizado. Por eso es que, bueno, empezamos a trabajar en función del Encuentro Constructor de Paz a mediados de marzo, en vista, bueno, de la importancia de tener esa comunión de sinodalidad con todos, ¿sí? Por eso es un espacio de encuentro, de encontrarse, de conversar, de conocer ese trabajo que han venido realizando organizaciones que pertenecen a la RASI, pero también otras organizaciones que no son propiamente de la red, pero que van en sintonía a la construcción de paz. Entonces, son varios factores que se toman para poder elaborar la propuesta desde la edición que corresponda.
1: Anderson, democratización para la paz. ¿Consideras que hay que democratizar el país para alcanzar la paz, o se puede ir construyendo paz a su vez que se va democratizando en el acceso? Pues porque yo puedo entender democratización para la paz es democratizar el acceso a los beneficios que puede otorgar el Estado, democratizar el derecho también a tener un salario digno, democratizar el derecho a la justicia, democratizar también el derecho, bueno, a todas las personas que tienen algún familiar privado de libertad. ¿Este lema crees que va cónsono actualmente con la situación que vive el país?
0: Sí, claro, esto, ante lo que atraviesa actualmente el país, pues, es necesario podernos reencontrar, de poder ir construyendo y tejiendo esos hilos que nos permitan encontrarnos como sociedad, ¿sí? Sin entrar en polarizaciones, sin entrar en extremismos, sino que somos venezolanos. Venezuela se construye con todos, sin exclusión. Entonces, es acompañar todos los procesos que cada organización pues desarrolla, porque aunque la RASI son 19 organizaciones que la tienen, que la congregan 19 organizaciones, cada organización pues tiene una acción, un impacto en la sociedad. Entonces, es precisamente ir tejiendo esos hilos. Entonces, es por eso que el democratizar y la paz pues se va construyendo paulatinamente.
1: Anderson, se hablaba también de la ley de amnistía, reconciliación y perdón. Por allí estaba viendo que son una de las ponencias. Reconciliar. ¿Es necesario perdonar para reconciliarse? Porque hay quienes expresan que el perdón es recordar sin dolor. Entonces, evidentemente, sería bueno recordar ese pasado, todas esas penurias que vivieron muchos venezolanos, pero es el momento de la reconciliación. ¿Consideras que hay que dejar a un lado todo lo vivido y perdonar sin condición, o es un trabajo que hay que ir construyendo? Cuéntanos más de cómo va a estar estructurado también este evento.
0: Sí, fíjese, en las ponencias que se van a desarrollar, tienen como tres tópicos. Una que va de la mano a memoria y no olvidar. Otra que es democratización para y debate sobre el tema epistemológico de la democratización, pero también ese encuentro de sanación comunitaria, para perdonar, porque es un proceso que cada persona lleva a su debido tiempo, pero también con justicia, ¿no? Perdón, justicia y reconciliación, que son tres pilares fundamentales para este encuentro.
1: Uh-huh. Anderson, de acuerdo con la información que se ha manejado, ¿cuántas personas tienen previstas o tienen previsto que asistan a este encuentro de constructores de paz?
0: Tenemos previstas que asistan de manera presencial 400 personas. Y a través del canal de YouTube de Fe y Alegría, pues, las personas que no puedan asistir de modalidad presencial, pues pueden conectarse allí. Pero presencial en el Aula Magna de la Universidad Católica Andrés Bello, 400 personas.
1: Luego de allí, según lo que estaba leyendo, hay dos que se van como a debatir la paz, ¿no?
0: Sí.
1: Como que se van a debatir precisamente enmarcado en ese lema. Luego de ahí, ¿qué sucede con ese grupo que estuvo allí portando la paz?
0: Pues fíjese, con ese cliché de vamos a ir a escuchar solamente charlas, eso no es tan así, porque hay grupos de conversación donde cada grupo de conversación tiene una temática en particular. Educar para la paz, sinodalidad a la reconciliación, espiritualidad para el perdón, reparación social. O sea, son varias temáticas en las cuales personas que se inscriban en una de ellas, en uno de estos grupos, pues pueden conversar y debatir en función a esto. Y luego esos resultados que se tengan, pues se presentan en plenaria. También, bueno, se comparte con todas las personas que participaron. Entonces, y a su vez, pues va acompañado de un comunicado que surge propiamente del encuentro.
1: 8:34 minutos, me acompaña un miembro de la red de social de la Iglesia, la RASI, quien nos está conversando acerca de este evento Constructor de Paz y su lema para este año, Democratización para la Paz. Al regreso vamos a seguir conversando con Anderson Guerrero.
2: 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Y 44 minutos.
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0: 8:47 minutos de la mañana, nosotros seguimos conversando con Anderson Guerrero. Él es miembro de la Red de Acción Social de la Iglesia, la RACI, y organizador también de este evento Constructores de Paz. Anderson, cuéntanos, a nivel de logística, ¿es complejo realizar una organización de este evento? Porque una cosa es, de repente, las personas que se puedan conectar vía online a través de la Red Nacional de Radio Fe y Alegría, o de Fe y Alegría Venezuela a través del YouTube, bueno, puede ver un evento quizás bien organizado, pero detrás de ese orden que se ve en las pantallas, es una maquinaria.
1: Sí, claro, es una maquinaria grandísima que de diversas organizaciones que se suman voluntariamente a través de comisiones para poder desarrollar tanto a nivel programático como a nivel logístico, ¿no?, el encuentro. Entonces, es así.
0: Sí, ¿cuánto tiempo consideras tú que se debería tener para organizar un evento de tal magnitud?
1: O sea, entonces puede durar, puede ser en 2 meses, puede ser 3 meses.
0: Ahora bien, Anderson, con relación a lo que conversábamos en el segmento anterior, luego que había un manifiesto, ¿no?, donde se recoge, se sistematiza, ¿luego qué se hace con eso? O sea, ¿consideras tú que eso tiene incidencia en la sociedad luego de ese documento, o forma parte como de unas líneas de trabajo que luego quedan distintas organizaciones como trabajando en función a esas líneas de trabajo?
1: Bueno, ese, el comunicado que se elabora, ¿no?, es un comunicado que se anuncia en el encuentro, se comparte a nivel de organizaciones, pero también se comparte a nivel de medios de comunicación, ¿no? O sea, la idea es impulsarlo, ¿no? Entonces, es como esas herramientas, esas orientaciones que se plasman para toda la sociedad, tanto venezolana como para también para aquellos que se encuentran fuera del país, que puedan visualizar de lo que se trata, ¿no?
0: Anderson, si estoy acá en la ciudad de Caracas, por ejemplo, y quiero ser partícipe de este movimiento, de esta agrupación que construye paz en el país, ¿cómo lo puedo hacer?
1: Bueno, puede sumarse a alguna organización de las que conforman la RACI y ser parte de ello, ¿no? O si es una organización que no pertenece a la RACI, pero está en la línea de Construcción de Paz, pues puede comunicarse con nosotros para mostrar como su interés de hacer parte de la red y poder esto llegar a acuerdos, ¿no?
0: Ok, y si quiero participar en este evento de Constructores de Paz, ciudadano que nos escucha en la ciudad de Caracas y dice, bueno, mira, un sábado 6 de junio, yo quiero ir para allá, ¿cómo hago?
1: Bueno, pueden inscribirse a través del flyer promocional que está rodando por las redes sociales de las diversas organizaciones de la RACI, como también por el perfil de Instagram de RACI Piso Medios, donde pueden encontrar como también esa información directa para poderse registrar.
0: Y también en el portal de Centro Gumilla también está disponible el enlace.
1: Sí, en la página web de la Fundación Centro Gumilla se encuentra un botón propiamente del encuentro, donde puede también registrarse allí.
0: ¿Hay chance, hay tiempo para inscribirse todavía?
1: El tiempo ya se está agotando. La idea es que lo puedan realizar lo más pronto posible, porque ya estamos como en esa etapa final de cierre de proceso de inscripción para el encuentro.
0: En la recta final.
1: Sí, en la recta final.
0: Como quien diría, finalmente, Anderson, las personas que nos están escuchando, ¿qué le tendrías que decir tú que quizás no están como convencidos totalmente de asistir a expresar su opinión, a expresar, a construir paz? ¿Cuál sería ese mensaje para la gente que nos está escuchando y que por primera vez también oye este nombre, Constructores de Paz?
1: Bueno, es una invitación de animarse a que se den la oportunidad de participar en el encuentro Constructores de Paz. Es un referente que marca, es una oportunidad para seguir creciendo, para conocer ese trabajo tan bonito que se realiza para poder construir la paz en nuestro país, en nuestras comunidades, ¿no? Entonces es animarse, darse esa oportunidad de conocer nuevas cosas, de puedes adentrar a ese espíritu de investigador, pero también de conocer nuevas realidades, ¿sí? Aunque a veces nos cuesta entender ese significado de construir paz o de ser instrumentos de paz, como bien nos lo enseña San Francisco de Asís, creo que el encuentro es una oportunidad para poder buscar ese significado claro y preciso.
0: Muchísimas gracias, Anderson. Conversamos con Anderson Guerrero, él es miembro de la Red de Acción Social de la Iglesia, de la RACI, organizador de Constructores de Paz, cuyo lema para este año es Democratización para la Paz. Y bueno, un número de contacto donde la gente pudiera adquirir más información.
1: Bueno, se pueden escribir electrónico, acción social, arroto.com. Allí se le puede brindar información. Así, y repito también el Instagram, RACI Piso Medios, donde también pueden visualizar toda esa información y de todas esas actividades que la RACI pues está desarrollando.
0: Así es, 6 de junio entonces, encuentro Constructores de Paz 2026, cuyo lema es Democratización para la Paz. 8:53 minutos de la mañana y nosotros de inmediato vamos con los datos del día.
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0: Atención, y el índice bursátil Caracas cerró en 5.763,34 puntos, menos 0.26% durante este 29 de mayo. Adultos mayores ya son hasta 15% de la población y piden reglas para trabajar. Inflación, tasa de cambio y fallas eléctricas son los tres puntos importantes a resolver en nuestro país, según economista. Estiman que Venezuela podría tener un crecimiento económico entre 7 y 10% en el segundo semestre. De enero, Venezuela acumuló, según los datos del Banco Central de Venezuela. Alrededor del 60% de las transacciones en supermercados están por autopago. Estos fueron los datos del día.
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Bueno, hemos llegado al final de esta radio revista informativa. No sin antes recordarles que este espacio llega gracias a la producción general de la estación de Anthony Galindo, en la asistencia de producción Albany Rodríguez, en los controles Jorge Luis Pérez García, y en la conducción de este espacio este servidor Pedro González, certificado de locución 60538, todos bajo la dirección del profesor Luis Ibarra, y será hasta mañana.

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3: Buenos días, y a esta hora iniciamos la jornada con avances informativos. La ministra de Transporte, Jacqueline Farías, confirmó que el pasaje urbano será de 140 bolívares a partir del día de hoy, estableciendo una tarifa fija durante los meses de junio y julio. Indicó que se ha decretado un exhorto a que la tarifa máxima de transporte urbano sea de 140 bolívares, eso durante todo el mes de junio y julio, así lo anunció la titular de la cartera de transporte. La decisión marca una matriz frente a la propuesta inicial discutida por el sector de transporte, que planteaba una tarifa indexada al tipo de cambio oficial del Banco Central de Venezuela, equivalente a unos 0,25 centavos de dólar. El nuevo esquema tarifario surge de las mesas de trabajo entre las autoridades transportistas y donde se busca equilibrar los costos operativos del sector con la capacidad de pago de los usuarios. La ministra también informó sobre un plan especial en el sistema de transporte en el estado Lara, enfocado en la recuperación del parque automotor y el fortalecimiento del servicio en los 9 municipios de la entidad. Recuerden ampliar estas y otras informaciones en nuestro sitio web, Radio Fe y Alegría Noticias.com. Les informó Pedro González.
1: 8:59. Artículo 10, ley resorte.
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0: Artículo 10, Ley y Resorte. 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

0: 9 y 14 minutos. 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
1: De su autoría, Juanes nos canta Nada valgo sin tu amor. Género Pop.

0: En el municipio José Antonio Páez, allí está nuestro compañero Rómulo Zapata, nos reporta que el río Arauca inunda el puente o el puesto naval fronterizo en la población de La Victoria de este municipio.
1: En comunicación con Radio Fe y Alegría, noticia el profesor Arnulfo Lara, habitante del sector La Capilla de la parroquia Urdaneta en el municipio de San Antonio Páez, del estado Apure, informó que el puesto fronterizo naval Peneray está inundado por aguas del río Arauca. Escuchemos.
2: Ayer, desde que aclaró el día, como hasta mediodía, fue agua pareja, agua bastante. El río Arauca bastante full. Afectado Peneray, inundado completamente. Es el puesto naval de la Infantería Marina fronterizo que tenemos allá en Santa Rosa. Ya que el dique, bueno, se lo hicieron por detrás del puesto y él no tiene defensa y con cualquier acreedida se inunda. Ahí están afectados aproximadamente unas 50 personas, hay 40, 50 personas.
1: Hasta el momento no se conoce ningún tipo de acción por parte de las autoridades gubernamentales, manifestó el profesor Arnulfo Lara. De la información desde Guastolito, capital del municipio de San Antonio Páez, en el estado Apure, Rómulo Zapata, Radio Fe y Alegría Noticias.
0: Muchísimas gracias a nuestro compañero Rómulo Zapata desde el estado Apure por esta información. Proseguimos con más noticias en los próximos minutos a través de la red nacional de Radio Fe y Alegría Noticias.
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0: y 30 minutos.
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0: 9:44. 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

0: 10 y 2 minutos.
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0: 10:13.
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0: ciudadanía. Por un lado, los pasajeros expresan empatía hacia los profesionales del volante, comprenden que los transportistas enfrentan una dura realidad y tienen la responsabilidad de generar ingresos para cubrir los altos costos de mantenimiento y las reparaciones. Sin embargo, la otra cara de la moneda revela una carga cada vez más pesada para el ciudadano.
1: No, para mí, para el aumento de pasaje, entiendo el por qué se sigue aumentando, ya que los autobuseros tienen que, su responsabilidad y pagar todo los arreglos del autobús y las demás cosas. Más en cambio, en lo personal, como ciudadano, no es difícil para las personas que vivimos en otros municipios o más lejos todavía pagar el pasaje, ya que ha aumentado rápidamente y constantemente. Y se vuelve insostenible comparado con el precio del sueldo.
0: El llamado de la comunidad es a buscar un equilibrio que no siga golpeando al bolsillo de quienes dependen del transporte público a diario para cumplir con sus obligaciones. Desde el municipio de San Fernando, en el estado Apure, para Radio Fe y Alegría Noticias, José Muñoz.
2: Más detalles en nuestra emisión de Punto y Seguimos a las 12 del mediodía. A esta hora les acompañamos José Muñoz y Alexander Medina.
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3: Y 33 minutos.
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1: Once en punto.
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1: A esta hora de la mañana nos vamos a Maturín, en el estado Monagas. En una comunidad llevan 5 meses sin agua potable. Nangeli Gamboa tiene el reporte.
2: Habitantes de la comunidad del Corozo del centro de la parroquia El Corozo del municipio de Maturín denunciaron que desde hace aproximadamente 5 meses permanecen sin el servicio de agua potable, situación que afecta a unas 450 familias de distintos sectores de la zona. Las calles Nuevas, Cementerio y Colina son algunos de los más perjudicados por la problemática, la cual ha obligado a las comunidades a buscar alternativas para cubrir sus necesidades diarias.
3: Estamos aquí reunidos, el sector de Corozo Centro, de la calle Nueva, el cementerio, Colina de las Tejas. Somos 420 habitantes y tenemos 5 meses sin agua. Vinieron a arreglar el pozo, dicho pozo, no lo activaron, trajeron una bomba de 5 HP, pero este pozo necesita una bomba de 7.5 o de 10.
2: De acuerdo con los residentes, el pozo que abastece la comunidad requiere de una instalación de una bomba de 7.5 o 10 HP para restablecer el suministro. Sin embargo, aseguran que hasta la hora no se ha recibido una solución concreta, debido a que se presume que los equipos necesarios se encuentran dañados.
3: Y le dicen que están esperando, que la grúa está mala, que el compresor está malo. Nosotros tenemos gente de la tercera edad, metiéndome yo, niños recién nacido, gente enferma con cáncer. ¿Hasta cuándo esperamos, señor gobernador, en Ernesto Luna?
2: Los habitantes indicaron que pagan hasta 1,000 bolívares por cada tambor de agua, gasto que representa un fuerte impacto económico, debido a que no solo consumen un tambor semanal, sino varios ante las necesidades diarias, por lo que hacen un llamado a las autoridades para que atiendan con prontitud el problema y se ejecuten los trabajos necesarios para reactivar el pozo y garantizar el acceso de agua potable en la comunidad. Desde Maturín, estado Monagas, Nangelis Gamboa, Radio Fe y Alegría Noticias.
1: Más información en la emisión de Punto y Seguimos a las 12 del mediodía.
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1: Muy buena tarde, feliz inicio de semana, tenga usted feliz comienzo de mes. Además, llegamos al sexto mes del año, ya preparándonos para la segunda mitad de este 2026. A esta hora le saludamos a usted que nos escucha a través de la Red Nacional de Radio Fe y Alegría, para usted que está conectado en algunas de esas 20 emisoras, quizás en Puerto La Cruz, en Maracaibo, en El Tigre, por allá escuchándonos. Les agradecemos su sintonía en el inicio de esta semana. Hoy también a Anthony Galindo, frente de la producción y programación nacional. Está con nosotros Abelardo Rojas en la producción informativa de este espacio. Desde los controles nos acompaña Rafael Suárez. Hoy le saluda de vuelta en la conducción Adriana Tobar, junto a periodistas de Radio Fe y Alegría. Estamos también en este inicio de semana todos bajo la dirección de Vidalina Campos.
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1: Bueno, si usted salió a la calle hoy y no tiene carro propio, ya sabe que entró en vigencia el aumento del pasaje hoy, agravando la crisis educativa al impedir que los docentes costeen sus traslados a las escuelas. También le contamos hoy que más de 450 familias en el Corozo de Maturín cumplen ya 5 meses sin servicio de agua. También SOS Orinoco alerta que Venezuela es ya el segundo país de Latinoamérica con mayor destrucción amazónica debido a la minería.
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1: Son las 12:03 minutos de la tarde. Abrimos información contándoles que un reportaje de la redacción del Pitazo revela que la inflación y el aumento del dólar diluyen el poder de compra de los trabajadores y pensionados venezolanos. Los ciudadanos denuncian que los precios de los alimentos suben constantemente en los comercios y que los bonos anunciados resultan insuficientes para cubrir la canasta básica. Recordamos que recientemente, este fin de semana, pues la mayoría de los trabajadores dependientes del Estado venezolano recibió esos $50 restantes del anuncio del aumento anunciado en abril. Por su parte, los expertos advierten también que el salario mínimo legal prácticamente desapareció al equivaler a menos de $1 mensual. Esta situación reportan que se agudiza en Caracas un mes después del anuncio de las autoridades sobre el ajuste del ingreso mínimo integral. La causa principal es la brecha de más del 36% entre el dólar oficial y el mercado paralelo durante el mes de mayo. Esta distorsión económica provoca que los incrementos fijados en bolívares pierdan su valor real antes de que las personas puedan apenas realizar sus compras en los mercados. Ante el impacto inmediato en el bolsillo familiar, los consumidores ahora deben enfrentar un próximo incremento en las tarifas de transporte que, como decíamos, entra en vigencia hoy. Como alternativa técnica para frenar la escalada de precios, el economista Oscar Mesa propone un gran acuerdo nacional y formalizar la dolarización de las transacciones. El especialista señala en el informe que es necesario eliminar el impuesto a las grandes transacciones financieras y abrir créditos para estabilizar la economía.
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1: Es información también hasta ahora que la Defensoría del Pueblo activó mecanismos de articulación institucional para atender a un grupo de ciudadanos de la sexodiversidad que reportó haber sufrido presuntos abusos en el estado Lara. Esta acción se ejecuta luego de que las organizaciones no gubernamentales Provea, Movimiento Somos, UQIRA, Pepe Foundation y el Observatorio Venezolano de Violencia LGBTI consignaran una denuncia conjunta sobre este caso. Las organizaciones civiles denuncian que 30 hombres resultaron detenidos en un procedimiento realizado por funcionarios de la Policía Nacional Bolivariana vestidos de civiles. Este hecho ocurrió el pasado sábado 30 de mayo en las instalaciones de un sauna comercial ubicado en la ciudad de Barquisimeto. Según el reporte del portal informativo Tal Cual, los funcionarios señalaron a los ciudadanos de cometer el supuesto delito de homosexualidad, el cual, recordamos, no existe en las leyes venezolanas. La intervención policial incluyó además denuncias de extorsión y un presunto allanamiento ilegal en el local. Ante esta situación, el Ministerio Público designó a la Fiscalía 21 de Lara y a la Fiscalía 98 Nacional con competencia en derechos humanos para iniciar una investigación penal sobre este caso. Por su parte, la Defensoría del Pueblo estableció también enlace directo con la Oficina de Atención a la Víctima de Abuso Policial para hacer también un seguimiento estricto de este proceso.
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1: Son las 12:06 de la tarde, avanzamos en este repaso de informaciones iniciales. Le contamos también que los productores agrícolas de San Vicente de la Revancha en el estado Táchira están incomunicados y en emergencia, esto por un fuerte deslave provocado por las lluvias recientes. Según un reporte realizado en el sitio del portal informativo El Pitazo, el derrumbe mantiene bloqueada la única vía de acceso a la localidad. Los trabajadores del campo denuncian que se sienten olvidados y temen además perder por completo sus cosechas de hortalizas, frutas y productos lácteos. La emergencia ocurre específicamente en el municipio Junín de la entidad andina, donde la carretera principal tiene una acumulación de barro, agua y rocas de gran magnitud que caen constantemente desde la montaña. Para salvar la producción, los agricultores están haciendo a diario extenuantes jornadas de trasbordo a pie, desde las 6 de la mañana cargando pesadas cestas sobre sus hombros con el fin de trasladar la mercancía, como decimos, a lo largo de este terreno inestable. Los afectados explican también que esta calamidad se repite todos los años durante la temporada de lluvias por la falta de obras de infraestructura preventivas. Ante el impacto inmediato de este incidente, el alcalde de la jurisdicción, Jackson Carrillo, constató también la situación e informó que unas 820 familias están totalmente aisladas. El mandatario local reportó que la municipalidad no cuenta con los recursos económicos ni con la maquinaria pesada necesaria para despejar la vía dañada. Por su parte, los productores exigen también la intervención urgente de las autoridades competentes para restablecer el tránsito y evitar también la pérdida total de sus alimentos.
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1: 12:08 de la tarde, cerramos este repaso informativo contándoles que el candidato Abelardo de la Espriella del Movimiento Defensores de la Patria e Iván Cepeda, representante del Pacto Histórico, definirán la presidencia de Colombia en una segunda vuelta electoral. Según los reportes oficiales emitidos por la Registraduría Nacional, de la Espriella encabezó el escrutinio con más del 43% de los sufragios, seguido muy de cerca por Cepeda con más del 41%. Estos resultados dejaron fuera de la carrera al resto de los aspirantes, incluida la senadora Paloma Valencia, quien no alcanzó el 7% de la votación total. Esta jornada democrática se celebró este domingo en todo el territorio colombiano y cerró de manera pacífica con el escrutinio de más del 92% de las mesas de votación. Las autoridades electorales confirmaron también que el nuevo proceso se va a realizar el próximo 21 de junio porque ninguno de los aspirantes superó la mitad de los votos requeridos. queridos. Aunque los embajadores en Estados Unidos y en Venezuela reportaron total normalidad en el exterior, en el ámbito local se registraron presiones y audios con amenazas contra habitantes de zonas rurales en el departamento de Nariño. Ante el panorama inmediato, la Procuraduría General de la Nación informó también que recibió más de 500 denuncias por presuntas irregularidades y ordenó la suspensión provisional de una alcaldesa. Por su parte, la excandidata Paloma Valencia anunció también públicamente su apoyo a De Las Priela, quien prometió vencer al oficialismo en la contienda final. Quien resulte ganador en la segunda vuelta va a asumir entonces la jefatura del Estado el próximo 7 de agosto para suceder al actual mandatario Gustavo Petro.
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1: Son las 12 y 10 minutos de la tarde. Nosotros hacemos nuestra primera pausa. A la vuelta conocemos las primeras reacciones a raíz de la entrada en vigencia de este aumento del pasaje en todo el territorio nacional.
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2: Doce y 11 minutos. 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
1: Doce, trece minutos de la tarde, nosotros a esta hora estamos de vuelta, le acompañamos en Punto y Seguimos en la emisión de este inicio de mes.
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1: Sube el pasaje a 150 bolívares y aumenta también el malestar en las calles de Apure.
2: El aumento de 140 bolívares en el pasaje urbano que entra en vigencia el día de hoy mantiene en vigor. Los transportistas enfrentan una dura realidad y tienen la responsabilidad de generar ingresos para cubrir los altos costos de mantenimiento y las reparaciones. Sin embargo, la otra cara de la moneda revela una carga cada vez más pesada para el ciudadano.
3: No, para mí, para el aumento de pasaje, entiendo el por qué se sigue aumentando, ya que los autobuseros tienen que su responsabilidad y pagar todos los arreglos del autobús y las demás cosas. Más en cambio, en lo personal, como ciudadana, no es difícil para las personas que vivimos en otros municipios o más lejos todavía pagar el pasaje, ya que ha aumentado rápidamente y constantemente. Y se vuelve insostenible comparado con el precio del sueldo.
2: El llamado de la comunidad es a buscar un equilibrio que no siga golpeando al bolsillo de quienes dependen del transporte público a diario para cumplir con sus obligaciones. Desde el municipio de San Fernando, en el estado Apure, para Radio Fe y Alegría Noticias, José Muñoz.
1: Y en más informaciones relacionadas con el impacto del aumento del pasaje, desde Caracas nos cuentan que Este incremento complica la presencia de los docentes en las escuelas.
4: El aumento de la tarifa del transporte público que entró en vigencia el día de hoy afecta al sector de educación. Así lo señaló el profesor Raúl Parra, integrante de la Dirección de Sindicato de Maestros, Región Distrito Capital. Parra explicó que existen casos donde los docentes deben tomar varios vehículos para llegar a su centro educativo. El dirigente sindical propone que se cancele un aporte extra para que los maestros puedan cumplir con sus obligaciones.
5: El salario del docente está muy por debajo de lo que tenemos, un incremento en el pasaje. Y entonces eso se sigue viendo afectado, incrementa la situación, la problemática para el docente, porque ahora menos van a tener para poder ir a los planteles educativos, porque el pasaje son 140 bolívares. Y hay docentes que agarran hasta tres carros para llegar a la escuela, y de regreso de la escuela a su casa son tres carros más. Entonces no tienen de dónde sacar para nada, porque ahorita el docente, yo creo que no solamente el docente, los trabajadores reciben esos bonos para pagar deudas, porque se endeudan durante todo este tiempo, y cuando esperan con ansias, porque uno lo ve en los grupos de docentes que preguntan cuándo van a pagar el bono, cuánto van a pagar, porque más que todo lo necesitan para pagar las deudas que tienen. Muchas veces se quedan sin dinero para el transporte, porque es que el docente no recibe un bono de transporte, que entiendo que ahí la parte del sector transporte exigió un bono de transporte para los estudiantes, para los jubilados, los adultos mayores, pero el docente no. Entonces consideramos que el docente debería de tener un bono especial para el transporte y no lo tiene.
4: Informó que para el próximo 10 de junio se convoca a la comunidad educativa pública a realizar un paro por 24 horas con la finalidad de que el Ejecutivo Nacional atienda sus exigencias. Desde Caracas, José Blanco, Radio Fe Alegría Noticias.
1: Y más o menos en esta misma línea, sindicalista de la UDO dice también que el aumento del pasaje puede generar ausentismo laboral. Esto se lo dijo a nuestro compañero Javier Guaipo.
6: Indefensos, así aseguran sentirse los trabajadores de la Universidad de Oriente, específicamente del núcleo de Barcelona, capital del estado de Anzoátegui, respecto al aumento del pasaje en transporte público que desde este lunes se encuentra en 140 bolívares, al menos en buses. Así lo indicó Ignacio Díaz, secretario general del Sindicato de Trabajadores Administrativos, quien resaltó que tanto ellos como los obreros y algunos profesores mensualmente cobran alrededor de $12 de salario, sin contar los bonos de alimentación y guerra económica.
7: que muchos de ellos tienen que pagar dos pasajes para poder llegar a la institución. Entonces eso nos afecta sobremanera. Puede haber ausentismo, puede haber inclusive ya más renuncias de las que se han presentado con la crisis. Entonces eso pone evidentemente en una situación de indefensión a los estudiantes, que son nuestra razón de ser. Entonces ellos no van a tener menos trabajadores, menos profesores, menos las personas que aseen, que limpien la institución como tal. Entonces todo eso nos va a afectar.
6: El vocero ve injusto que a los transportistas les aprueben aumento del pasaje con frecuencia, mientras que a ellos, como trabajadores públicos, los tienen con un salario mínimo base de 130 bolívares desde hace 4 años.
7: Lo que queremos es que de una vez por todas el gobierno se siente y fije un sueldo mínimo racional para los trabajadores y poder nosotros cubrir nuestras necesidades.
6: Vale recordar que, según las autoridades nacionales, se prevé que la tarifa se actualice mensualmente de acuerdo al valor del dólar en el Banco Central de Venezuela, aunque se espera la Gaceta Oficial para mayor claridad respecto a este tema del pasaje. Desde el estado de Anzoátegui, Javier Guaypo, Radio Fe y Alegría Noticias.
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1: Agradecemos a nuestros compañeros periodistas por recoger estas primeras impresiones a propósito del aumento del pasaje en todo el territorio nacional. Nosotros con estas informaciones nos vamos a la pausa y a la vuelta tenemos más información de las regiones acá en Punto y Seguimos.
0: 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Y 19 minutos. 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
1: Estamos de vuelta a las 12 y 21 minutos de la tarde.
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1: Abrimos este bloque informativo hablando así en actualización del funcionamiento de los servicios básicos en diferentes puntos del país. Nos vamos a Maturín, allí hay más de 450 familias de la comunidad de El Corozo que tienen cinco meses completos sin agua potable. Allí está Nangelis Gamboa, quien nos tiene la información.
11: Habitantes de la comunidad del Corozo del centro de la parroquia El Corozo del municipio Maturín denunciaron que desde hace aproximadamente 5 meses permanecen sin el servicio de agua potable, situación que afecta a unas 450 familias de distintos sectores de la zona. Las calles Nuevas, Cementerio y Colina son algunos de los más perjudicados por la problemática, la cual ha obligado a las comunidades a buscar alternativas para cubrir sus necesidades diarias.
10: días.
12: Estamos aquí reunidos, el sector de Corozo Centro, de la calle Nueva, el cementerio Colina de las Teas, somos 420 habitantes y tenemos 5 meses sin agua. Se vinieron a arreglar el pozo, dicho pozo, no lo activaron, trajeron una bomba de 5 HP, pero este pozo necesita una bomba de 7.5 o de 10.
11: De acuerdo con los residentes, el pozo que abastece la comunidad requiere de una instalación de una bomba de 7.5 o 10 HP para restablecer el suministro. Sin embargo, aseguran que hasta la hora no se ha recibido una solución concreta debido a que se presume que los equipos necesarios se encuentran dañados.
12: Y le dicen que están esperando, que la grúa está mala, que el compresor está malo. Nosotros tenemos gente de la tercera edad, metiéndome yo, niños recién nacidos, gente enferma con cáncer. ¿Hasta cuándo esperamos, señor gobernador, en Ernesto Luna?
11: Los habitantes indicaron que pagan hasta 1.000 bolívares por cada tambor de agua, gasto que representa un fuerte impacto económico debido a que no solo consumen un tambor semanal, sino varios ante las necesidades diarias, por lo que hacen un llamado a las autoridades para que atiendan con prontitud el problema y se ejecuten los trabajos necesarios para reactivar el pozo y garantizar el acceso de agua potable en la comunidad. Desde Maturín, Estado Monagas, Nangelis Gamboa, Radio Fe y Alegría Noticias.
1: Bueno, además de estas 450 familias de Cumaná, hay otras 300 también del sector 4 de Febrero que exigen también servicios públicos. Esto pasa en Machiques.
13: Habitantes del sector 4 de Febrero, ubicado en el municipio fronterizo Machiques de Perijá, llevan esperando por más de 2 décadas por algo tan básico como el agua, la luz o calles decentes, entre otras necesidades. Los vecinos denunciaron que han visto pasar alcalde tras alcalde con promesas vacías, pero la realidad que ellos viven sigue siendo la misma, un total abandono. Escuchemos.
14: Juan Carlos González, no han llegado a un beneficio del aseo, ni nada de la carretera, ni nada de eso, porque a veces uno aquí, mira, está lleno de monte, basura, toda esta calle, pues. Falta de mantenimiento y todas esas cosas.
15: Maritza Rodríguez.
16: ¿Cuántos años tiene usted viviendo por acá, señora?
15: 22 años. Falta asfalto, aguas negras. Nunca ha pasado el aseo. La quemamos. Que de entre a 4 de febrero nos dé ayuda.
16: María Alejandra Jiménez. ¿Aproximadamente cuántas familias viven en este sector?
15: 300 familias hay aquí.
16: Bueno, aquí ahorita el servicio público no está funcionando. Necesitamos el asfaltado, la acera, el alumbrado público. Tiene años que no se limpia esa. Tiene más de 12 años que no se limpia. Que nos ayuden, porque es verdad que este barrio se necesita bastante y hay muchas personas con necesidad aquí.
13: Asimismo, buscamos la opinión del alcalde actual, Marco Perrota, quien se pronunció.
17: Con mucho esfuerzo seguiremos trabajando hasta abordar medianamente una posibilidad de ir normalizando poco a poco cada uno de los servicios. Paciencia sobre todas las cosas, confianza, que estamos trabajando para mejorar los servicios públicos en el municipio Machiques de Perijá.
13: Los afectados esperan que las palabras del alcalde no se las lleve el viento, como tantas otras. Desde Machiques, reportó Frenis Gómez para Radio Fe y Alegría Noticias.
1: Avanzamos también, nos movemos ahora hasta Tucupita del Tamacuro. Allí denuncian que una tubería está rota y socavando la calle de la avenida Rivera en Tucupita. Esto además dicen genera peligro para los conductores.
18: El socavamiento que se viene registrando en un tramo de la avenida La Rivera en Tucupita tiene preocupado a las familias de esa zona porque temen que esta parte ceda más adelante y ocasione un hecho lamentable. Radio Fe y Alegría Noticias pudo conversar con Carlos, quien es un vecino de esa zona, y reveló que esta situación se viene registrando desde hace más de 5 años, producto de la ruptura de una tubería de agua, del cual ha estado carcomiendo la tierra del interior de la calle.
19: Esto tiene como 5 años ya, o más, porque ahí hay una ruptura debajo de la carretera, que inclusive es el tubo de agua. Después de bastante tiempo, es que nos hemos ido dando cuenta, porque mi casa cada vez llega menos agua, hasta que ya llegó un momento de que ya no llega agua, y a la única casa en todo este sector que no le llega agua es a la mía.
18: El afectado reveló que en 2 oportunidades ha notificado este problema ante las autoridades de la CBG, pero que solo ha recibido respuesta. respuestas negativas.
19: Y ellos me dijeron que no tenían fondos, que si yo podía prestar la colaboración, que no sé qué, que no sé cuánto. Inclusive, no hace mucho, un carro ocular, cuando lo sorprendió ese bajo ahí, casi que perdió el control y se vino contra una moto que estaban acá.
18: Por esta carretera no solo habitan más de 50 familias y hay algunos locales comerciales, sino que también es la única ruta que conecta de manera directa con la troncal 15, que es la carretera nacional, con el casco central de Tucupita, y por donde en su mayoría suelen circular camiones pesados, los cuales utilizan esta ruta para llegar rápidamente al casco central de la ciudad. Desde la capital del estado del Tabamacuro, reportó Exiober Medina para Radio Fe y Alegría Noticias.
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1: Doce, 28 minutos de la tarde. Nosotros a esta hora, con este segundo repaso informativo por las regiones, hacemos una nueva pausa. A la vuelta seguimos con usted. 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
0: 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Doce y 28 minutos.
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1: 12:30 minutos de la tarde, estamos de vuelta y en vivo en Punto y Seguimos.
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1: El sector transporte de nuestro país recibió recientemente un ajuste en las tarifas, tarifas que entran en vigencia hoy en todo el territorio nacional, esto luego de largas protestas y mesas de negociación con el Ejecutivo. Sin embargo, los conductores y gremios advierten que este aumento podría no ser suficiente para cubrir los crecientes costos de combustible, repuestos, cauchos y mantenimiento de las unidades. Para conocer de primera mano si este ajuste alcanza y cuáles son los gastos que más pesan en el bolsillo de los transportistas, nosotros conversamos a esta hora con Yelmira Jiménez. Ella es presidenta de la Asociación de Conductores La Voluntad de Gandhi, vocera principal también del Comando Intergremial de Transporte. Buena tarde y bienvenida nuevamente.
23: Buenas tardes, y en efecto la solicitud que hace el gremio es de 0.50 centavos de dólar, sin embargo llegamos a un acuerdo mientras seguimos en la mesa de negociación a aceptar a partir de hoy el 0.25 anclado y indexado mensualmente. Esto quedó plasmado la semana pasada.

0: una buena aceptación de parte de los usuarios, porque ellos son los que a diario sufren las calamidades de no tener el servicio de transporte.
1: Sí, es importante destacar. ¿Nos escucha?
0: ¿Perdón?
1: Sí, nos escucha.
0: Sí, perfecto.
1: Nos decía al principio que justamente este 025 ese, digamos, se actualizará al final de cada mes. En la situación en la que vivimos hoy día, que la variación del dólar, por ejemplo, no sé si en estas mesas se acordó, ¿qué pasará si a final de mes el dólar está, por ejemplo, en 547? Es decir, con esos piquitos, ¿cómo se hace? Que generalmente una de las preocupaciones también en la gente, que si, bueno, si el pasaje está en 147, pues eso suele ser a veces 150, se redondea hacia arriba. En ese sentido, ¿qué es lo que se acordó?
0: Bueno, lo importante es que tenemos que entender que en la realidad lo que tenemos el billete de menor circulación en este momento es el de 20 bolívares, ya se consigue poco el de 10. Entonces, cuando se hace un ajuste, se debe hacer la aproximación. En este caso, si es 147, sería por exceso a 150, y si es 147, por decirle algo, 20, quedaría, se trata de colocar lo menos posible, de manera de que no tenemos, existir la confrontación entre el usuario y el transportista. Ese es el detalle, que son...
1: Pero siempre hacia arriba, ¿no?
0: ¿Perdón?
1: Pero siempre hacia arriba, me imagino.
0: Bueno, depende, porque si es, por ejemplo, por decirle un ejemplo, 154, evidentemente sería 150, porque no existe la diferencia para darle el vuelto al usuario. Es decir, que se tomaría en consideración esa variación.
1: También conocer, bueno, hemos escuchado y conversado con ustedes en varias oportunidades que, digamos, un escenario ideal, aunque no el óptimo todavía, sería para ustedes este 0.50 del pasaje. Con esto 0.25, digamos, ¿cómo queda o qué de la estructura de costos creen ustedes que van a poder empezar a alcanzar, digamos, al menos con este primer paso de aumento?
0: Bueno, porque va acompañado de un beneficio que se logró en mesa, que es el otorgamiento de unos créditos a través del Banco Digital de los Trabajadores. Ya se está comenzando a censar a los transportistas, a aproximadamente el 5% ya ha recibido el beneficio, que se espera que con este dinero inyectarlo a estas unidades de transporte público para ponerlos operativos. Eso es uno de los acuerdos. La otra solicitud urgente que estamos pidiendo es la regularización del combustible. Tenemos una asignación por la página Patria 120 litros diarios, pero en la realidad el suministro es entre 80 y 100 interdiarios, en la mayoría de los casos en el Distrito Capital. No es así en los estados. Es decir, que nosotros trabajamos lo que nos da el combustible, no lo que queremos. Y esa es otra debilidad. Entonces, por eso la exigencia es la regularización de la entrega del combustible. Inclusive los transportistas estamos dispuestos a cancelar una cuota por el combustible razonable y que no modifiquen en altos precios lo que es la estructura de costo.
1: La vez pasada nos decían también, por ejemplo, que ustedes, entendiendo también que el bolsillo de los usuarios está igual de golpeado que el de ustedes, ustedes nos habían mencionado en varias oportunidades esta propuesta de un bono de transporte para los usuarios. En el contexto de estas negociaciones, ¿ese planteamiento, pues digamos, tuvo alguna respuesta o sencillamente fue descartado o existe la posibilidad de que más adelante pueda hacerse efectivo?
0: Sí, el Ejecutivo Nacional entiende perfectamente que nos colocó a nosotros una responsabilidad que del Estado, en los años anteriores, el transportista, el estudiante, por ejemplo, existía un ticket estudiantil que se canjeaba por efectivo y ese dinero se le colocaba, se le utilizaba para los insumos de repuesto. En este momento, quien subsidia al adulto mayor y a los estudiantes es transportista, no recibe ninguna medida compensatoria. En las mesas de negociación ellos acordaron revisar esa solicitud, deben asumir la responsabilidad, hablan de implementación de una tarjeta y nosotros le hemos propuesto la implementación de un bono que sea integral a los sueldos y salarios de los trabajadores. O no es una idea nueva, eso existió hace muchos años, de hecho esos bonos eran considerados en el sueldo y salario integral de los trabajadores, son derechos adquiridos desde hace muchos años.
1: Sí, ya para cerrar, nos dice usted que esta mesa de trabajo continúa, este primer paso de este 025 se estableció, tiene como

0: como alguna temporalidad o tienen una fecha próxima para avanzar o estos 025 son hasta nuevo aviso?
1: Hasta el momento, el anuncio de negociación se acordó 0.25 anclado e indexado mensualmente. Es decir, que el primero de julio debería hacerse nuevamente el ajuste. Que hacemos la solicitud de los transportistas, para eso está en la mesa de negociación, se plasma a través de unas minutas y que sean respetados dichos acuerdos.
0: Bueno, muchísimas gracias, señora Yelmira. Seguiremos entonces también al tanto de lo que sucede por el beneficio de los transportistas y también de los usuarios.
1: Así es, estamos a la espera del exhorto. A esta hora no hemos tenido la publicación del exhorto o de gaceta que nos da la legalidad de lo que se está haciendo. Esa es la espera que tenemos en el día de hoy.
0: A esperas entonces de la publicación en Gaceta Oficial de este aumento del pasaje, 140 bolívares en todo el territorio nacional, aunque como bien hemos escuchado a lo largo de la mañana y como seguramente usted, si anda de transporte público, lo habrá notado, los transportistas ya comenzaron a cobrar este aumento, aunque todavía no ha sido, digamos, oficializado en Gaceta. Conversábamos con Yelmira Jiménez, presidenta de la Asociación de Conductores La Voluntad de Gandhi, vocera principal también del Comando Intergremial de Transporte, un sector que se mantiene en esta mesa de negociación, de trabajo con el Ejecutivo Nacional. Recordaba ella la situación que les ha orientado o les ha llevado a solicitar este aumento constantemente del pasaje. Entre el 30 y 40% de las unidades de transporte en nuestro país están paralizadas por desperfectos mecánicos, por imposibilidad de los transportistas de ponerlas a tono para ponerlas a trabajar nuevamente. Otro de los temas también importantes y neurálgicos para esta prestación de servicio, el suministro de combustible, que como decía ella, está establecido, en algún momento se dijo que sería de 120 litros diarios, sin embargo, la realidad indica que lo que surten los transportistas son entre 80 y 100 litros interdiarios, en el mejor de los casos en algunas localidades del país. Son las 12:40 minutos de la tarde, hacemos una pausa, ya mismo estamos de vuelta con usted en Punto y Seguimos.
2: 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Doce y 40 minutos. 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
0: Doce cuarenta y un minuto de la tarde, estamos de vuelta con usted en Punto y Seguimos. A esta hora nos vamos a otro repaso informativo por las regiones.
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0: SOS Orinoco alerta que Venezuela es el segundo país de Latinoamérica con mayor destrucción en superficie amazónica a causa de la minería.
4: Venezuela es el segundo país con cuenca amazónica destruida por la minería del oro, según el boletín número 80 de la organización SOS Orinoco. Esta instancia que se encarga del monitoreo de la Amazonía venezolana ofreció algunos datos importantes sobre la situación actual. En este sentido, la Amazonía del país ya ha perdido 875.900 hectáreas de bosque, toda vez que desde el año 2015 la la tasa de deforestación se disparó a un promedio de 75 mil árboles anuales. Asimismo, el etnocidio y la vulneración de los derechos de los pueblos indígenas continúa siendo un foco de preocupación. El avance minero estaría agrediendo de forma indirecta a al menos 30 áreas protegidas, incluyendo los parques nacionales Canaima, Yapacana. Esto empuja a 30 pueblos indígenas a dinámicas de subsistencia destructivas, quebrando su tejido social mediante una contaminación masiva por mercurio. Hay que destacar que la contaminación por mercurio afecta tanto a los suelos como a los ríos, provocando enfermedades en el consumo de esta agua contaminada, así como la devastación de los suelos, lo que impide la agricultura y la subsistencia de estos poblados. En el caso del municipio Caroní, al menos en dos sectores, la parroquia Cachamay y la zona de Brisas del Orinoco, cuenta con algunos poblados indígenas que han tenido que salir de sus hábitats naturales para buscar la subsistencia. Algunas de las recomendaciones que hizo la organización es el cese del avance del arco minero y la atención a estas comunidades para poder dar respuesta a la problemática. Desde Ciudad Guayana, Francesca Díaz, Radio Fe y Alegría Noticias.
0: 12:44 minutos de la tarde es la hora. Nosotros avanzamos hasta Lara. Allí la comunidad del norte de Barquisimeto exige al alcalde de Iribarren soluciones reales al deterioro vial y el caos de los servicios.
5: Habitantes de la comunidad de Tamaca, ubicada en la zona norte de la ciudad de Barquisimeto, exigen atención gubernamental en materia de los servicios públicos. Xiomara Juanipa, dirigente vecinal, manifestó a Radio Fe y Alegría Noticias que la zona no solo necesita de pinturas y adornos, sino también solución a los problemas que afectan la cotidianidad de los vecinos.
6: Alumbrado en muchos lugares, tanto en calles norte, sureste y oeste de la parroquia Tamaca, están a merced, lamentablemente, de la indolencia de los ladrones por no existir el alumbrado. Ciudadano alcalde, con el debido respeto que se me merece el llamado, tanto al ingeniero Torcate como al jefe de mantenimiento, a los amigos de EMICA y cualquiera otra dependencia, de tal manera que contribuyan en que su gestión en verdad merezca.
5: Juanipa señaló que a pesar de la incorporación de unidades de aseo, el servicio sigue siendo insuficiente para cubrir a los más de 300 sectores que componen Tamaca, afectando incluso a comerciantes que pagan altas tarifas sin recibir un servicio óptimo.
6: Además de esto, el colapso y caos que tenemos con el aseo. Usted ese día vi una unidad, que ya serían dos, que tendríamos en Tamaca. Pero es insuficiente, porque la cantidad de sectores que llega a más de 300 hoy Tamaca es insuficiente.
5: La comunidad exhortó directamente al alcalde del municipio de Ibarren, Yanis Agüero, así como a las autoridades de EMICA y la Jefatura Civil, para que hagan el mantenimiento, a supervisar de manera estricta a las empresas contratistas para garantizar que las inversiones públicas se traduzcan en soluciones duraderas y de calidad para el norte de la parroquia. Desde Barquisimeto, María Gabriela Álvarez, Radio Fe y Alegría Noticias.
0: Al cierre de este corte le contamos que la Federación Venezolana de Maestros en Zulia anuncia un paro de 12 horas para el próximo 10 de junio.
7: El magisterio venezolano rompe el silencio y se declara en emergencia. Tras dos años con las mesas de negociación paralizadas y frente a salarios que consideran injustos, las federaciones del país convocan a un paro nacional. Los educadores exigen frenar la bonificación de los sueldos y atender el colapso de las escuelas. El descontento se profundizó tras los anuncios del 1 de mayo. Según las dirigencias, los bonos no mitigan la inflación y destruyen las prestaciones. En una entrevista del programa De Primera Mano de Radio Fe y Alegría Noticias, Len Hernández, presidenta de la Federación Venezolana de Maestros en el Zulia, detalla sobre el impacto económico.
8: De manera que ya ese aumento en bonificación, que la bonificación mató al salario, se reduce a nada, porque cuando tú sales a comprar, Ya eso ha sido superado N cantidad de veces en lo que se refiere a los costos. Y el maestro no puede vivir ni su familia con lo que gana. Eso es una enorme realidad.
7: Al reclamo salarial se le suman las denuncias por fallas eléctricas, falta de agua en los planteles y la exclusión de más de 50.000 docentes de las nóminas nacionales. Ante la falta de respuestas ministeriales, el gremio convoca a una protesta.
8: Solo obtuvimos silencio. Por tal circunstancia, nacionalmente, todas las federaciones de este país estamos convocando para el día 10 de junio a un gran paro nacional de 12 horas.
7: La cita para este 10 de junio será desde el resguardo del hogar, en un horario de 7 de la mañana a 7 de la noche. Los maestros asumirán el descuento del día como un sacrificio para exigir un trato justo. Desde la ciudad de Maracaibo, Yohar Barrios, Radio Fe y Alegría Noticias.
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0: 12:48 minutos de la tarde, nosotros a esta hora hacemos una pausa, la última en la edición de este primero de junio.
9: 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Doce y 49 minutos.
0: 12:49 minutos de la tarde, estamos de vuelta, estamos en vivo y tenemos más información que nos llega desde las regiones.
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0: En Guasdualito, los productores piden créditos y títulos de tierra para aumentar la producción ganadera.
10: Desde Guasdualito, en el estado Apure, el licenciado José Contreras, enlace de la Cámara de Comercio con el sector ganadero, alzó su voz para solicitar de manera urgente el acceso a carteras crediticias y la regularización de la propiedad de tierra, catalogando estas necesidades como el grito mayor de los productores en la zona.
11: Mira, el productor es un hombre, una mujer echado para adelante. O sea, por supuesto que tenemos dificultades, pero una de las cosas primordiales, por supuesto, es la cartera crediticia. Es un grito que piden nuestros ganaderos, el tema de la cartera crediticia. Por eso te digo, el tema de la propiedad de la tierra, ese es el grito mayor. Porque nuestros productores no estamos acostumbrados, no están acostumbrados nuestros ganaderos a pedir, o sea, sino a que nos den herramientas para nosotros seguir.
10: Contreras finalizó detallando que otra dificultad que tienen los productores es que Venezuela sigue siendo el único país de Latinoamérica que no cuenta con la certificación del territorio libre de fiebre aftosa, herramienta clave para competir en los mercados internacionales. Por ende, instó a los productores a vacunar su rebaño aprovechando los 15 días del ciclo de vacunación.
12: Es la información de Guasdualito en el estado Apure, York Hernández, Radio Fe y Alegría Noticias.
0: Trabajadores del sector salud dependiente del Ejecutivo Regional de Mérida exigen el pago del bono de profesionalización decretado a nivel nacional.
13: Representantes del sector salud sostuvieron una reunión con la directora de talento humano de la Gobernación del Estado Mérida, donde plantearon la situación que presentan, además de exigir el pago del bono de profesionalización que fue cancelado a los galenos dependientes del Ministerio de Salud, excluyendo a los dependientes del Ejecutivo Regional. El doctor Pedro Briceño nos da detalles de este encuentro.
14: Nos informó que ella se encontraba a nivel nacional en conversaciones precisamente con la licenciada Ana Karina del Ministerio, en donde ellos habían enviado la lista de 2.072 representantes médicos del Ejecutivo a nivel central, que fue enviado por la Corporación de Salud a Gobernación, en donde se nos informó que están en ese proceso de estudio para poder hacernos cancelar lo respectivo a lo que estamos nosotros reclamando, que es alguna profesionalización.
13: ¿Qué acciones van a tomar de no conseguir respuesta ante esta solicitud?
14: Bueno, hasta ahora, de tomar una medida específica que sea más representativa como tal, no tendría respuesta como tal porque tenemos que esperar a ver qué información se nos da en el transcurso de la tarde o en el transcurso de la semana. El tiempo que tenemos establecido es prácticamente de un mes, pero cuando ya nos enteramos que se le pagaron a los del ministerio, entonces uno tiene que seguir en pie de lucha. Vamos a ver qué medidas vamos a tomar en concordancia, en unión con nuestros representantes, que es la directiva del Colegio de Médicos, como gremialistas que somos.
13: Sostuvieron los representantes del sector salud que esperan por una pronta y positiva respuesta ante esta situación. De lo contrario, seguirán realizando acciones pacíficas hasta obtener lo que por ley les corresponde como profesionales de la salud. Desde Mérida, reportó José Ángulo para Radio Fe y Alegría Noticias.
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0: Minutos de la tarde. Nosotros a esta hora tenemos más información, más desmentidos de esas informaciones que corren en redes sociales, pero que son falsas.
15: Aquí les comentamos las mentiras que se quieren vestir de noticias. Esto es fake.
16: Hola, les saluda Andrés Cañizales. Les comento lo que es mentira, que es falso que Nicolás Maduro haya sido liberado gracias al presidente ruso Vladimir Putin. Desde el 25 de mayo comenzó a circular en la red social Facebook una publicación en la que se asegura que el expresidente venezolano Nicolás Maduro ha sido liberado de su reclusión en Estados Unidos gracias a la intervención del mandatario ruso Vladimir Putin. La publicación va acompañada de una fotografía que muestra a un hombre parecido a Maduro, usando pantalón de vestir y saco gris, caminando junto a un avión militar y rodeado de uniformados. La publicación en Facebook asegura que Nicolás Maduro está libre gracias a las gestiones de Rusia. Sin embargo, el equipo de Cotejo.info demostró que este contenido es falso. Hasta este momento, Nicolás Maduro permanece bajo custodia federal en la ciudad de Nueva York, a la espera de que continúe el juicio que se le sigue tanto a él como a su esposa Cilia Flores. Así que es mentira. No es verdad que Nicolás Maduro haya sido excarcelado en Estados Unidos gracias a las gestiones y la presión de Rusia.
15: 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Les hemos hablado de las mentiras que se quieren vestir de noticias. 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
0: 12:55 minutos de la tarde, así nosotros nos despedimos, cerramos esta primera emisión de la semana y del mes de Punto y Seguimos. Hoy trabajamos para usted con Wirmelis Villalobos al frente de la Subdirección de Comunicaciones, con Anthony Galindo en la producción y programación nacional. Estuvo también Abelardo Rojas en la producción informativa de este espacio. En los controles estuvo Rafael Suárez. Desde la conducción se despide Adriana Tobar. Me acompañaron hoy y como siempre periodistas de Radio Fe y Alegría, y estamos todos bajo la dirección de Vidalina Campos. Agradecemos su sintonía, su compañía, y nos encontramos nuevamente mañana a las 12 en nuestra cita diaria de Punto y Seguimos.
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15: Y 57 minutos.
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17: Doce y 59 minutos.
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Muy buenas tardes, sean bienvenidos a una nueva edición del programa En Este País, en el arranque de este nuevo mes de junio, el mes número 6 de este año 2026, iniciando una nueva semana para mí y para todo el equipo de En Este País. Es un placer acompañarles y seguir contándoles y compartiendo contenidos asociados al emprendimiento. Feliz inicio.

inicio de semana para todos. Y bueno, de esta manera comenzamos el programa en este país a través de la señal nacional de Radio Fe y Alegría en toda Venezuela. Les saludamos en nombre de todo el equipo técnico y de producción. En el control técnico y la producción de este programa, María Gabriela Álvarez. En la subdirección de comunicaciones, Wirmelis Villalobos. En la coordinación de producción y programación nacional, Anthony Galindo. Y en la conducción de este espacio, quien habla y les acompaña a esta hora de la tarde, Rosender Evíez. Estaré junto a periodistas, comunicadores y emisoras de Radio Fe y Alegría, todos bajo la dirección de la profesora Vidalina Campos. Iniciando un nuevo mes, una nueva semana en la señal de Radio Fe y Alegría y particularmente en este espacio, en este país. Mis mejores deseos para todos los proyectos que desean emprender en el arranque de este mes y de esta semana. Y, por supuesto, invitarlos a quedarse conectados con nosotros. Saludamos a todo el ecosistema emprendedor venezolano que se está conectando a partir de este momento con este su programa En Este País. Estamos en las redes sociales, somos arroba En Este País Radio, arroba Radio Fe y Alegría. Recuerde que ponemos a su disposición todos los días en la mensajería de texto y el WhatsApp 0424-555-3146, 0424-555-3146. En este primer segmento del programa vamos a un recorrido por los hechos noticiosos asociados a la economía, también al emprendimiento y cómo se van asociando estos dos temas que tienen mucho que ver en el acontecer de nuestro país. Les cuento, emprendedores, que se sigue analizando el nuevo pulso que está dando este año 2026, ya a mitad de año, prácticamente en el mes de junio, mes número 6, el pulso de la economía y del emprendimiento sigue marcándose. Y la pregunta es, ¿por qué las empresas deben navegar sin espejismo financiero? Y aquí incorporamos también a los emprendedores. ¿Y por qué los emprendimientos deben navegar sin espejismos financieros en un entorno altamente dinámico como el que hemos tenido en estos 6 meses? Basar la estrategia de percepciones desactualizadas es un riesgo que ningún emprendedor, que ningún empresario puede permitirse. El cierre del mes de mayo no representa un fin de mes convencional, marca más bien una transición definitiva hacia un nuevo contexto operativo en la economía venezolana. Y atención, porque a medida de que las empresas o emprendimientos comienzan a proyectarse con mayor nitidez, el balance del primer semestre de este año 2026 da como cuenta que las tendencias del mercado envían un mensaje ineludible. En primer lugar, la rentabilidad, y en segundo lugar, el crecimiento dependerá de ahora de una atención focalizada en la capacidad de adaptación estructural corporativa. Recordemos que en un entorno altamente dinámico como el que hemos tenido, basar las estrategias en percepciones desactualizadas es un riesgo el que corremos muchos, incluyendo emprendedores y empresarios. Pues ninguna gerencia puede permitirse desarrollar estrategias sin haber tenido claro los escenarios en los que se está desarrollando su idea de negocio. La verdadera brújula para los negocios reside en interpretar correctamente los recientes ajustes que se han hecho en la política cambiaria, la evolución real de la liquidez y la nueva regulación que atraviesa el sistema financiero venezolano. Estos son los vectores que están moviendo los hilos de la economía y redefiniendo el terreno de juego. Les repito, la evolución real de la liquidez

0: tienen años introducidas en la Asamblea Nacional, y comentó que como productores de estos dos rubros, café y cacao, se han visto excluidos en torno a las decisiones que puedan tomarse bajo esta normativa. Además, sumó que se están buscando leyes que protejan al productor, dado que producir un kilo de cacao en este momento está en alrededor de $5. Ahí la respuesta a la pregunta. ¿En cuánto cree usted o cuánto cuesta producir actualmente en Venezuela un kilo de cacao? Bueno, según Vicente Petit, de la Asociación Nacional de Productores de Cacao en Venezuela, producir un kilo de cacao en este momento está en alrededor, según él, en $5. Dijo que el precio que se está obteniendo por el rubro se ubica entre 3 y 4, pero agregó que muchos productores aprovechan los recursos para mejorar sus fincas. Vicente Petit sostuvo que este rubro es una agricultura familiar, basándose o refiriéndose al café, y que se está logrando cosechar café de especialidad, y que los productores que se han insertado en el debate de las leyes puedan también conocer la ley y escuchar sus opiniones. Importante saber estos datos en esta tarde de este lunes. También les contamos que la Sociedad Venezolana de Ingenieros Agrónomos y Afines señala que se está dando contrabando y falta de crédito contra la agricultura familiar. Sé de muchos emprendimientos que están trabajando el emprendimiento agrícola, y el presidente de la Sociedad Venezolana de Ingenieros Agrónomos y Afines, Saúl Elías López, indicó que se está atentando contra la agricultura familiar. Dijo que es necesario hacer un análisis macroeconómico, el cual plantea la necesidad de adoptar la tecnología para generar riqueza agrícola y seguridad alimentaria en Venezuela. El presidente del gremio agrónomo indicó que el análisis coincide con el reciente informe del Foro Rural Mundial, que en su opinión enciende las alarmas sobre las crisis del sector agroalimentario en Venezuela. Dijo que el diagnóstico macroeconómico revela que la falta de crédito, el contrabando y la extorsión logística destruyen el campo venezolano y amenazan con desaparecer la agricultura familiar, que pues a través de el conuco, por ejemplo, o la siembra, han garantizado en los mercados nacionales pues los rubros que se producen en el campo y que produce la familia. También quiero contarles que el Parque Industrial Caucho inicia la producción de cauchos para motocicletas en Venezuela. Una buena noticia, porque con esta expansión el proyecto avanza hacia el lanzamiento de una nueva marca de cauchos desarrollada en el país, respaldada por tecnología moderna, de procesos renovados y la experiencia de más de 60 años del sector, marcando así un nuevo camino en la industria nacional. Es decir, lotes de cauchos destinado para la fabricación de motocicletas, es un hecho. En Venezuela el proyecto alcanzó la operatividad plena de esta planta, que está ubicada en el estado Carabobo, específicamente la antigua Goodyear, ubicada en esta localidad del país. En datos también les cuento que alrededor del 60% de las transacciones en los supermercados pasan por autopago. Esto lo ha dicho Italo Atencio, presidente de la Asociación Nacional de Supermercados y Autoservicios, ANSA, quien ha manifestado que los sistemas de autopago vinieron para quedarse y son un elemento muy importante actualmente en el proceso de venta de servicios y productos, señalando que se ha convertido pues en toda una herramienta fundamental tanto en supermercados como en farmacias y cadenas, señalando que ahora cualquier persona puede hacer sus pagos de manera electrónica. Así se reduce el tiempo de espera, hay un mayor control y privacidad de lo que usted está pagando, hay una eficiencia en las compras pequeñas o por más pequeñas que usted considere, hay comodidad en el embolsado, hay facilidad de los pagos, hay muchas alternativas, incluyendo las criptomonedas. Bueno, estas son las noticias que quise compartir en el arranque del programa. Importante tener en consideración cómo se mueve la economía para tomar las mejores decisiones en sus ideas de negocio. Vamos a la pausa, ya venimos con más del programa En Este País.
1: 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Y 14 minutos.
2: La gente quiere saber.
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2: ¿Cómo calificarías el servicio de transporte público en tu comunidad?
4: Me parece que eso está caro.
5: No ha salido en Gaceta Oficial, pero igualito lo están cobrando.
6: Quieren estar aumentando a carraticos y las unidades en mal estado.
7: A los que están todos echados a perder, eso es verdad que no deberían de permitir ni que circularan.
2: 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Mantener los vehículos en buen estado, aumentar la capacidad del servicio y garantizar el acceso a gasolina y repuestos,
8: ¿cómo lo ves?
2: Son fundamentales para mejorar el transporte público. La gente quiere saber.
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0: Así es, estamos de regreso con más del programa En Este País a través de la señal nacional de Radio Fe y Alegría en toda Venezuela, listos y preparados como siempre para seguir compartiendo con todos ustedes temas asociados al emprendimiento, para seguir recibiendo a nuestros invitados en la cabina o a través de las multiplataformas digitales a fin de poder conversar de temas de interés para ustedes, emprendedores que nos escuchan en diferentes regiones de nuestro país, a todo el ecosistema emprendedor venezolano que se conecta con nosotros de lunes a viernes de 1 a 2 de la tarde. De inmediato, vamos al coworking del día.
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0: Y bueno, estamos iniciando este mes de junio, el sexto mes de este año 2026. También iniciamos una nueva semana, la primera semana de junio, un día de arranque, de inicio. Y bueno, lo hacemos con nuestros invitados. Hoy nos acompaña en los estudios y en el programa En Este País, Félix Ríos. Él es profesor de la Cátedra de Innovación y Emprendimiento, sociólogo UCAT, magíster en Gerencia Pública, doctorante en Ciencias Sociales de la UCB y profesor universitario, además presidente de la Asociación Civil Opción Venezuela, con más de 20 años de trayectoria, reconocido en 2015 como uno de los 50 egresados más influyentes del IESA, consultor en emprendimiento, innovación, sostenibilidad y bienestar, Hawk del podcast La Cosa es Conversar. Ya está con nosotros Félix Ríos a esta hora en la conexión. Muy buenas tardes, Félix, un placer y un gusto que nos acompañes en el arranque de esta semana y de este mes de junio.
8: Rosender, un gustazo conversar contigo y bueno, la ocasión es propicia para seguir trayendo reflexiones para los emprendedores a partir de datos que se están moviendo en la actualidad y en este caso en la actualidad que nos viene desde la encíclica magnífica Humanitas.
0: Así es, bueno, prácticamente estamos estrenando, ¿no? Encíclica, documento oficial de la Santa Sede. Y bueno, el Papa León XIV ya circunscribe pues su pensamiento y todo lo que tiene que ver con su percepción de lo que tiene que de su pontificado de temas muy actuales en este momento. Hay que destacar que el Papa León ha hecho pública una encíclica, la Magnífica Humanitas, y bueno, y todo lo que tiene que ver con su linaje profético. Cuéntanos, Félix, ya se ha hecho el lanzamiento, hubo una promoción importante, para hablar en términos de marketing, en términos digitales, hubo un marketing importante antes del lanzamiento de la encíclica Magnífica Humanitas, y ese linaje profético en el que el Papa León marca la pauta a la humanidad en este lanzamiento de un documento, de una encíclica papal que está muy con los tiempos de hoy, pues basada en toda una exposición sobre la inteligencia artificial y bueno, también tocando algunos rasgos del emprendimiento y de otros temas que son propios de este espacio.
8: Así es, Rosender. Bueno, esta encíclica nos parece poderosa y fíjate que tú utilizas la palabra linaje profético porque, bueno, nada más y nada menos que el día en que es lanzada, en que es promulgada esta encíclica, se estaban cumpliendo 135 años de otra encíclica, digamos, que marcó la historia, me atrevería a decir, la historia de la humanidad, porque pues con Rerum Novarum se trabajó cuál era la dignidad del trabajador, la dignidad de la persona, la cuestión obrera ante lo que significó la revolución industrial de ese entonces. Fíjate que para ese momento algunos objetaban que la iglesia no debía, por ejemplo, mundanas, y vaya que el hecho de haber puesto sobre la mesa el tema de los trabajadores, recordar y hacer toda una proclama porque existiera un salario justo, una dignidad del trabajador, bueno, son cosas que hoy día siguen marcando la conversación cuando nos tenemos que referir a, bueno, cuáles son las mejores condiciones posibles por las cuales debemos abogar en el mundo del trabajo. Entender el mundo del trabajo sin tomar en cuenta esta encíclica que tiene 135 años, bueno, sería obviar algo que es fundamental dentro de la historia, como te dije, de la humanidad. Pero también, si nos tenemos que referir a un linaje, también me gustaría hacer una vinculación con lo que es la encíclica Laudato Si, pero en unos instantes puedo remitirme a ella, y sin duda alguna existen otra cantidad de encíclicas con las cuales se vincula en este linaje. De esta encíclica quiero destacar también que se estuvo centrando entonces sobre nuevos asuntos. Así como hace 135 años hablamos de la cuestión obrera, en este momento ya se convierte en algo fundamental para el Papa León XIV, bueno, mirar esos nuevos asuntos de nuestra época, como es la inteligencia artificial, lo que tú has mencionado, pero también todo lo que es el perfil de la digitalización y de

0: que se presentan acá, bueno, podemos hablar de dos imágenes bíblicas. Frente a la Torre de Babel, que tiene la pretensión de un poder tecnológico uniforme, sin Dios y deshumanizante, pues más bien se nos invita a la reconstrucción de Jerusalén. Digamos, desde la mirada de Nehemías, en donde se nos invita a un trabajo compartido, donde cada uno asume su parte en esa reconstrucción de la muralla con responsabilidad. Y ante esto también es destacable que esta encíclica hace un llamado a advertir que el poder digital en este momento se encuentra en manos privadas. En otro momento de nuestra historia, los estados, digamos, las naciones impulsaban la innovación, pero hoy son las empresas privadas, los actores transnacionales que a menudo, con frecuencia, tienen más poder que los gobiernos, lo que genera una dificultad en cómo poder gestionar, cómo poder controlar, cómo poder generar contrapesos para que este acento en el bien común se pueda desarrollar. Frente a ello, el Papa León XIV llama a romper la lógica, y él se atreve a utilizar una palabra bastante fuerte, de la lógica armamentística. Él habla de desarmar la inteligencia artificial, en donde el algoritmo no sea para dominar a otro, no sea para luchas geopolíticas al respecto. Hay una frase que me encanta del uso de León XIV, en donde cita a Gandalf del Señor de los Anillos, en donde dice: no nos atañe a nosotros dominar todas las mareas del mundo, sino hacer lo que está en nuestras manos. Entonces, en ese hacer en nuestras manos tiene que ver con mirar cuáles son los desafíos del hoy, y entre otras cosas, si me lo permite, Rosender, me parece interesante dedicarle también algunos instantes a cómo se vincula esta encíclica con Laudato Si y cómo en los temas que tienen que ver con el ambiente se presentan grandes dilemas al respecto.
1: Así es, justo cuando exponías la respuesta a mi primera pregunta, hacías referencia a que este nuevo documento, o la encíclica, la primera encíclica del Papa León, Magnifica Humanitas, está asociada a la encíclica Rerum Novarum del Papa León XIII. Es decir, del que él toma el nombre para su pontificado. Ahora quisiera que hagamos un ejercicio de triangular la Rerum Novarum y la Laudato Si y esos vínculos que tiene ahora con la Magnifica Humanitas.
0: Excelente, sí. Y particularmente, siendo que en otra de las conversaciones que tuvimos, hicimos una referencia a Laudato Si y el mundo de los emprendedores. Bueno, esta nueva encíclica reafirma un compromiso con la ecología integral como un criterio decisivo para medir el progreso. Y aquí debemos, digamos, hacer como el símil de si en Laudato Si se denunciaba el paradigma tecnocrático sobre la naturaleza, digamos, que lo cosifica, que genera esa cultura del descarte, entre otras cosas que analizamos en esa conversación. Bueno, en esta nueva encíclica se extiende a la inteligencia artificial esos riesgos que ya se venían hablando allí, advirtiendo que la técnica sin ética se vuelve en contra del hombre. Entonces, yo creo que aquí hay un elemento central para ver cómo se vinculan entre unas y otras. Y hay un pasaje, además, en donde esta encíclica dice que los sistemas actuales, además de inteligencia artificial, requieren grandes cantidades de energía y de agua. Es decir, que cuando cualquiera de nosotros hace cualquier operación en el mundo de la inteligencia artificial, allí se están moviendo cantidades de energía, de agua. Imagínense todo lo que se puede estar requiriendo para manejar sistemas de enfriamiento, para todo lo que significan estos, digamos, infraestructura para que se desarrollen estos cómputos. Pero esto incide de manera significativa sobre todo lo que son el mundo de las emisiones de carbono, que consumen recursos.

0: de manera intensiva. Fíjate que si uno empieza a investigar, hay centros de datos que pueden consumir cantidades que se pueden estar compartiendo, se pueden estar comparando con grandes territorios de ciudades y hasta países. Y con el aumento entonces de la complejidad y todo lo que están procesando estos procesos, crecen también las necesidades de potencia de cómo hacer esto posible. Estas máquinas, estos cableados, estos centros de datos, esta infraestructura que consumen energía. Entonces, ante ello, dice la encíclica, es esencial desarrollar soluciones tecnológicas más sostenibles para reducir el impacto sobre el medio ambiente y cuidar nuestra casa común, que de hecho es una de las palabras claves que ya viene desde el Laudato Si.
1: Definitivamente, sí hay un vínculo entre la Rerum Novarum, que cumple, por cierto, 135 años en que fue presentada por el entonces Papa León XIII, y la Laudato Si, que reafirma pues la ecología integral como un criterio decisivo para medir el progreso. Y importante que quizás podamos entender y comprender de lo que tiene que ver con los sistemas de la inteligencia artificial, cuando se hace referencia a las infraestructuras, que quizás mucha gente no se imagina que hay que invertir una gran cantidad de energía y de agua para evitar, pues, de alguna manera, el sobrecalentamiento de esta infraestructura necesaria para que esa inteligencia artificial que usted utiliza en la actualidad pueda tener, digamos, un comportamiento decisivo. Y creo que a veces habría que profundizar un poco más en los impactos, más allá de los beneficios que trae la inteligencia artificial, los impactos que esto puede traer sobre la misma persona. Y bueno, el Papa también hace referencia a otra perspectiva, ¿no?, también sobre esto.
0: Así es. Y fíjate que en cómo esto puede tener implicaciones sobre la industria, yo creo que este texto, digamos, nos hace una exhortación desde la Iglesia a cuáles pueden ser desafíos, ¿no? Para, por ejemplo, mirar lo que tiene que ver con transparencia y rendición de cuentas de las operaciones, y vaya que en estos momentos, y te recuerdo que en algunas otras conversaciones hablábamos del mundo de las empresas B, del impacto que pueden generar las empresas. Bueno, cuando aquí hablamos de transparencia y rendición de cuentas, también tiene que ver en qué tanto, en qué medida estas empresas están afectando positivo o negativamente a las comunidades, a los trabajadores, a los clientes, al ambiente. Eso es importante, que estas empresas que manejan

0: técnicos militares que en muchos casos pueden estar deshumanizando a la persona.
1: Así es, Félix. A propósito de esta encíclica, mi recomendación a quienes no han leído la encíclica Magnifica Humanitas, hacerlo, son 54 páginas. Yo lo hice en un fin de semana y hay mucho que leer. Me sacó también de algunos vacíos, digamos, que desconocía y que ahora me permite tener de alguna manera más claridad en estos temas de los que venimos conversando con nuestro invitado. Félix Ríos, te invito a que te mantengas en la conexión. Nos corresponde a esta hora hacer un avance o establecer conexión con la red de Fe y Alegría de Noticias, con un avance informativo, y al regresar quisiera que habláramos también de el vínculo que existe entre esta nueva encíclica, la primera encíclica del Papa León, con el emprendimiento. Tema que también está intrínsecamente vinculado con este nuevo documento papal. Vamos a la pausa, ya venimos con más de En Este País.
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3: Una y 35 minutos.
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4: Reportamos a esta hora desde nuestra sala de redacción. Mantenemos el seguimiento a lo que se ha venido dando en la primera vuelta de las elecciones presidenciales en Colombia. Y a propósito, el candidato Iván Cepeda del Pacto Histórico instó este lunes a su contendiente Abelardo de la Espriella a realizar un debate de cara a la segunda vuelta electoral del próximo 21 de junio. Cepeda, quien obtuvo 9.688.000 votos en esta primera vuelta celebrada este domingo, publicó el reto a través de su cuenta en la red social X. Aunque durante la campaña de primera vuelta había declinado participar en debates, ahora emplazó públicamente al candidato. En concreto, Cepeda escribió: emplazo al candidato Abelardo de la Espriella a debate, anuncia a la opinión pública que emplazo a debate político y electoral al candidato, y también indicó que las condiciones del encuentro serán acordadas por delegados de su campaña, cuyos nombres serán revelados próximamente. Y luego de este mensaje, Abelardo de la Espriella también reaccionó por la misma red social X y dijo aceptar debatir, pero condicionó su participación a que Cepeda y el presidente Gustavo Petro reconozcan primero los resultados de la primera vuelta, ya que en la noche de este domingo ambos, por su propia cuenta, indicaron que no reconocen este preconteo. Más detalles en nuestra próxima edición. A esta hora les acompañó Alexander Medina.
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5: Vecino heredado del Ejército Libertador, debemos cuidarlo y debemos preservarlo. Por eso doy este paso y tomo esta decisión. No es justo tampoco para el sistema de justicia, que ha venido depurando sus instancias. Yo era una joven abogada y veía llegar a profesores, profesor Bombicini. No voy a
6: poder reutilizar a Iros,
5: a entregarlo a los jueces. Y estas instituciones han venido depurándose. Y tenemos que, de verdad, tener un sistema de justicia a la altura del momento histórico que se juega Venezuela, a la altura de la necesidad moral y ética que necesita esta república. Necesitamos una justicia que siente las bases verdaderas para que cuando se sacudan, como sé que intentarán sacudir la estabilidad

0: intentarán sacudir la tranquilidad y la paz de Venezuela, el Estado venezolano esté al frente, digno, moral en alto y con profesionales íntegros que defiendan a Venezuela. Así que quería dar estas breves palabras y decirle que la tarea no la veo difícil, sabemos cómo hacerlo y vamos a hacerlo. Es lo que les pido. Demos el paso. Gran consulta nacional por la reforma de la justicia penal y, como dijo el fiscal, tener un sistema criminal del siglo XXI adaptado a los estándares internacionales y protocolos más altos en garantía en materia de los derechos humanos. Así que felicitaciones a todos nuestros organismos, felicitaciones al pueblo venezolano. Vamos sector por sector a escuchar sus propuestas. Vamos al diálogo por la justicia venezolana. Un abrazo para todos y para todas.
1: Señoras y señores, por su amable...
0: A escuchar sus propuestas. Vamos al diálogo por la justicia venezolana. Un abrazo para todos y para todas.
2: Bueno, y escuchamos a la presidenta encargada, Delcy Rodríguez, quien lanza, hace el lanzamiento de esta consulta nacional a propósito de la justicia penal. Más detalles de esta información en nuestra página web de Radio Fe y Alegría Noticias.com.
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2: Así es, y nosotros seguimos a esta hora en el coworking de este lunes 1 de junio de este año 2026. Estamos conversando en la entrevista del día de hoy con Félix Ríos Álvarez, que es consultor en emprendimiento, innovación, sostenibilidad y bienestar en Venezuela. Y bueno, hoy conversando sobre la encíclica Magnífica Humanitas, y en este primer segmento hemos hablado pues del lanzamiento que ha sido el lanzamiento que se ha hecho de esta encíclica del Papa León XIV. Y bueno, quedamos en el segmento anterior pues conversar sobre este documento papal, que también tiene que ver mucho con emprendimiento y políticas. Y hay algunas recomendaciones para los emprendedores y para los políticos que hace el Papa León en esta nueva, en esta su primera encíclica que ha titulado Magnífica Humanitas. Félix, estás en la conexión, ¿cierto?
4: Correcto, y bueno, Para empezar a desarrollar esta segunda parte de esta conversación, pues arranquemos diciendo que para León XIV, al igual que al Papa Francisco, la empresa es vista como una noble vocación. Es decir, no hay ningún intento de satanizar, de una crítica hacia el rol del empresariado. Eso sí, hay una exhortación a que esa vocación noble esté al servicio de la sociedad y que pueda tomar en cuenta la creación de empleos dignos, más allá, o no quedarnos solamente en la maximización del beneficio. Entonces, fijémonos cómo en esto del empleo digno nos remontamos al Larrero Novarum, que ya se mencionaba que tiene como antecesora 135 años como antecedente. Entonces, no olvidarnos de lo que en ese momento se proclamaba y poder reconocer la vigencia hoy día de la cuestión obrera, de la cuestión de los trabajadores, de la dignidad de las personas, es algo fundamental para un emprendedor. Pero además, hay recomendaciones prácticas ante los desafíos que vienen con la IA, la robótica, la digitalización. Y es, por ejemplo, importante tomar en cuenta el que se diseñen sistemas centrados en la persona. Entonces, el emprendedor no puede permitir alimentar ningún tipo de pretensión en donde las personas y los trabajadores se conviertan en esclavos de una máquina. La IA pueda desespecializar o deshumanizar al ser humano. La automatización.

0: debería servir para liberar tiempo, para la creatividad, para generar esas condiciones liberalizadoras de la persona humana, dignificadora, en vez de estar generando exclusión, en vez de estar generando esa despersonalización o esas condiciones de esclavitud moderna que pueden estar sufriendo las personas ante este hecho. Dos, poder incluir el no olvidar que la ética debe estar desde el diseño. Entonces, así por ejemplo, la justicia social, el cuidado por nuestra casa común, le hace el ambiente, no es algo que agregamos, que añadimos después de crear una tecnología. Debe estar en el código mismo y en el diseño del modelo de negocio, en ese propósito con el cual se genera una empresa, cuando decimos, bueno, queremos que esto haga algo más que generar dinero, desde ese primer momento empezamos a tomar en cuenta los elementos de dignidad de la persona, de una relación positiva con nuestra casa común, entre otros ámbitos. Un tercer recomendación o desafío que se desprenden de esta encíclica tiene que ver con el hecho de generar una auditoría de la huella ambiental digital. Entonces, los emprendedores y empresarios deben ser conscientes de que la inteligencia artificial consume grandes cantidades de energía y agua. Por lo cual, por lo tanto, surge desarrollar entonces tecnologías más sostenible para cuidar la casa común, pero por el otro, tomar en cuenta no solamente cómo mitigar, sino cómo se regeneran esos ecosistemas en donde se están generando estas afectaciones al ambiente y a la sociedad por estos desarrollos. Algo interesante es que si ustedes, por ejemplo, aquellas personas que se están vinculando por primera vez, todo lo que significa el mundo de los centros de datos, de estas grandes, digamos, infraestructuras que se generan, bueno, ya hay comunidades, sociedades que prohíben y están en contra de ello. Eso habla de una enorme resistencia hacia este tipo de cosas. Otra cuestión importante, el poder desarrollar transparencia algorítmica. Si el emprendimiento usa la IA para conceder crédito o seleccionar personal, es importante que las decisiones sean comprensibles, puedan ser revisables y hasta cuestionables, evitando que una persona sea reducida por un simple perfil de datos, por sesgos que pueden existir en el tema de datos. Hay temas así, por ejemplo, con el color de la piel, la nacionalidad, etcétera, distintas condiciones identitarias al respecto que podrían generar que por estos sesgos se estén excluyendo a las personas al respecto. Es importante también tomar en cuenta que pueden existir recomendaciones hacia el mundo de las políticas públicas, que no sé si da tiempo para hacer una pincelada al respecto. Tú me comentas.
1: Claro que sí, quisiera, porque al inicio de este segundo segmento hay recomendaciones para los emprendedores que ya nos has presentado, pero también para los políticos que tienen el compromiso y la responsabilidad de diseñar políticas públicas necesarias, también basadas en este documento que ha hecho público el Papa León y que, bueno, es de lectura obligatoria. Lo quería decir, es de lectura obligatoria para los cristianos católicos, pero para cualquier otra persona que esté dedicada al emprendimiento, a la política o a cualquier ciudadano que hoy por hoy utiliza o tiene el propósito de utilizar la inteligencia artificial o está en el proceso de digitalización y la robótica, importante leer este documento.
0: Así es. Y fíjate, dando aquí algunas pinceladas para los creadores de políticas públicas, tres puntos claves. Uno, los políticos tienen que hacer su labor de regular, de crear condiciones que velen por la persona humana, por los trabajadores, por el ambiente y efectivamente sí, procurar tener un beneficio que genere los menores impactos adversos sobre la sociedad y sobre el planeta. Y entonces en ese sentido los políticos tienen que regular. y frenar esos riesgos que implican las altas concentraciones de poder en torno a los monopolios digitales. Segundo, protección de las nuevas protección de los más vulnerables ante estos riesgos de nuevas esclavitudes, de trabajo precario.

0: del extractivismo que puede estar buscando minerales y por en torno a esto estar generando también afectación sobre esos territorios donde esto se está extrayendo. Que en nuestro país, con toda la zona del arco minero y otras partes del país, es importante tener mucho cuidado en cómo, para alimentar estas nuevas tecnologías, se profundizan las afectaciones a las comunidades al respecto. Tercero, inversión en educación y alfabetización digital. No basta con tener acceso a la red, hay que educar para que podamos vivir algo que podríamos entender como sobriedad digital, que sepamos utilizar la IA, no para atrofiar el pensamiento humano, sino desde ese pensamiento crítico, el desarrollar, entrenar nuestras capacidades cognitivas, analíticas, creativas, y todo aquello que permita dignificar esa capacidad humana. Y como vuelvo a insistir, siempre que vayamos a hacer algo, como preguntarnos cómo esto pone a lo humano en el centro. Por lo tanto, el emprendedor de hoy que está viviendo en el mundo de la inteligencia artificial, que se pueda ver como un arquitecto de comunión, como un arquitecto de encuentros, en vez de ser un arquitecto de Babel. Y yo creo que esta es la exhortación clave que me gustaría dejar de esta conversación, apreciado Rosén.
1: Así es, importante también que los emprendedores que hoy quieren alcanzar sus objetivos, pues también puedan, en medio de sus objetivos, pues procurar armar y ser el arquitecto de esa comunión de la que tú hablas, y no de ese arquitecto de Babel a la que hace referencia la encíclica en el inicio, donde pues la sociedad que construía la Torre de Babel pretendía pues tener un poder hegemónico y sin Dios y deshumanizante. Y bueno, creo que, no creo, estoy seguro que el mundo recibe con bastante interés esto que ha escrito el Papa León. Reafirmo la necesidad de leer este documento, así como otros como Laudato Si, por ejemplo, importantísimo, sobre todo para el ecosistema emprendedor venezolano, para los ciudadanos, los miembros de la sociedad civil, personas vinculadas a las organizaciones no gubernamentales, a la academia, en fin, todos estamos. Esta es una invitación que hago en lo personal, pero creo que es la invitación que igualmente hace la Iglesia Católica, y seguramente será de mucho análisis por estos años este documento que ha hecho público el Papa León, que hace referencia a la inteligencia artificial, pero también a la digitalización y la robótica. Querido Félix Ríos Álvarez, gracias por acompañarnos en esta tarde, por compartir este tema tan vigente, tan oportuno en este momento para el país y particularmente para los emprendedores venezolanos.
0: Un gran abrazo y bueno, como siempre, a la orden desde mis redes, arroba Félix, luego de la que mi nombre y una segunda de que yo una y latina. Félix, un gran abrazo.
1: Gracias a nuestro invitado de la tarde de hoy, que nos acompañó hoy para hablar de este tema tan importante, basado en una reflexión profunda de la encíclica Magnífica Humanitas del Papa León XIV, en la que se hace referencia al tema de la tecnología en esta época de la inteligencia artificial, la digitalización y la robótica. Bueno, importante leer y profundizar un poco más y sacar nuestras propias conclusiones y puestas en práctica necesarias en nuestro desarrollo y en el uso de estas tecnologías que hoy son tendencia. Félix Ríos, sociólogo, presidente de la Asociación Civil Opción Venezuela, y consultor en emprendimiento, innovación y sostenibilidad y bienestar. Con él vamos a la pausa y ya regresamos para la parte final del programa en este país del día de hoy.
2: Luego de esta pausa, seguimos analizando la realidad y sus oportunidades en este país.
3: Una y 53 minutos.
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7: 1:55 PM, ya en los últimos minutos del programa de este lunes, 1 de junio de este año 2026, estamos en vivo a esta hora a través de la señal nacional de Radio Fe y Alegría. El cierre, algunas noticias que ocurren en el mundo del emprendimiento.
4: ¿Qué pasa en el mundo del emprendimiento?
7: Para conocer qué está ocurriendo en el mundo del emprendimiento, les contamos que la Feria Gastronómica y Cultural Charallave 2026 promueve unión familiar y resalta el emprendimiento local. Durante 2 días, el municipio Cristóbal Rojas fue el epicentro de la Feria Gastronómica Cultural 2026, un espacio que muestra pues la unión familiar y también el emprendimiento local de esta zona y de esta región del país, unas iniciativas que van desarrollando pues el emprendimiento, pero también la unidad familiar en el entorno comunitario, y bueno, más de uno haciendo presente su idea de negocio. Otra de las notas tiene que ver con la transformación de vidas. A El Chinito le entregaron termo e insumos para su emprendimiento. Les cuento que hacemos referencia a Wilmer Cordero, un vendedor conocido afectuosamente como El Chinito, quien pues la mano institucional se hizo presente para ayudarlo a formalizar su idea de negocio, y el gobierno municipal de Iribarren en el estado de Lara, a través de la Fundación Municipal de Economía Social, atendió de manera inmediata su caso y bueno, lo ayudaron con insumos para que formalizara su idea de negocio y también sus instrumentos para ofrecer este producto que produce, como es el cafecito. También les cuento que solo el 1,9% de los emprendimientos en Venezuela se convirtieron en empresa en 2025, esto según un estudio de Eliesa. Y bueno, estas son las noticias más destacadas hoy en el mundo del emprendimiento y las compartimos aquí en el programa En Este País. Y bueno, nos vamos, se nos acabó el tiempo, 1:50.

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1: 2 en punto.
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0: 2:13.
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0: 2:46.
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0: 8:58. 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

0: 3:14.
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0: 3:43.
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0: 4 en punto.
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Pronto terminará el año escolar. A esforzarse más para que terminen satisfactoriamente su grado. Llega hasta ustedes gracias a todo este equipo de Fe y Alegría Educomunicación. En la Dirección Nacional, Vitalina Campos. Desde la Subdirección de Comunicaciones, Wilmelis Villalobos. Antoni Galindo en Producción y Programación Nacional. En la Producción General de la Escuela en la Radio, Legitzia Torres. Y en la Postproducción, nuestro amigo Alcides Tocuyo, quien les habla con mucho cariño, Leti. Y a mover el esqueleto con la canción de los deportes. Con la gente de Pica Pica.

¿Ya están listos para escuchar La Escuela en la Radio? Pues muchas gracias por estar allí, sintonizando Fe y Alegría Educomunicación. Y este espacio está dedicado a los pequeños de casa que nos llenan de esperanza. Niños y niñas con energía e imaginación a manos llenas. Te vamos a acompañar durante una hora con música, cuentos y repaso escolar en escritura creativa. Y ahora, a bailar con Muévete, para que no te quedes oxidado. Y oxidada, no, hay que moverse.

Desde la escuela en la radio queremos que te cuides y cuides a tu familia. Por eso te insistimos en lavarte las manos. Ah, ya sabían, ¿verdad? Cada vez que llegas a la casa, en la calle encontramos muchas cosas. Pasamanos, dinero, cuántos microorganismos encontramos por allí.

0: Y en la escuela y la radio queremos escucharte. Envía un saludo a tus familiares, comparte tu juego favorito, una receta. Envía un mensaje de voz al WhatsApp +58412-894-8092. Indica tu nombre, escuela, lugar donde te ubicas. Este espacio es tuyo. En el programa de hoy tendremos curiosidades de los balones de fútbol. No siempre fueron iguales. La tecnología les incluye chips, así como lo oyes. Vamos a tener también repaso de lengua y comunicación, además una deliciosa receta y la sección Amigos Peludos con Cola. ¡Miau! Y vamos a jugar a las adivinanzas esta semana en la categoría Hierbas de la Cocina. Así que tienes que aliarte con la abuelita, con mamá, papá, los que cocinan en casa. ¿Qué le ponen para sazonar la comida?
1: Adivina, adivina, adivina quién será.
0: Adivina, adivinador, adivinadora, quien adivine, buen adivinador, adivinadora será. Atención, la adivinanza dice así. Soy una hierba muy, pero muy aromática, originaria de Asia. Tintón, yo soy chinito y del norte africano. En la pizca andina no puede faltar, tampoco en el sancocho ni en las caraotas. Las abuelitas amarran un manojo y lo lanzan en la sopa. Repito, soy una hierba muy aromática, originaria de Asia y del norte africano. En la pizca andina no puedo faltar, tampoco en el sancocho ni en las caraotas. Las abuelitas amarran un manojo de esta hierba y lo lanzan en la sopa. ¿Cómo se llamará esta hierba?
1: Adivina, adivina, adivina quién será.
0: Después del corte tendremos la respuesta. En instantes regresamos con más de La Escuela en la Radio.
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0: 4:13.
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0: adivina quién será.
1: Yanela, Camila, tienen la respuesta a la adivinanza. ¿Y qué nos dice Santiago desde La Mulata, en el estado Táchira? Recordemos la adivinanza en la categoría hierbas en la cocina para sazonar la comida. Dice así: soy una hierba aromática originaria de Asia y del norte africano. En la pizca andina no puedo faltar, tampoco en el sancocho ni en las caraotas. Las abuelitas amarran un manojo y lo lanzan en la sopa. ¿Cómo se llama esta hierba? Una pista: es fácil de sembrar, hasta en una bandejita, una poncherita vieja la puedes sembrar. Cilantro, una hierba muy noble que podemos sembrar en nuestras casas. Ay, hay una variedad del cilantro que le llaman cimarrón. ¡Oh, qué olores! Las hojas, tallos y frutos se usan enteros o molidos como saborizantes o especia en la preparación de las comidas. El cilantro no puede faltar en la guasacaca, el hervido, la sopita de pollo. Y encontramos el cilantro en las ensaladas. También sirve para decorar los platos servidos. Los egipcios colocaban el cilantro en sus tumbas y los romanos colocaban sus semillas debajo de las almohadas para quitar el dolor de cabeza. ¿Qué les parece? Un poquito de historia. Y allí estaba el cilantro. ¿Y en tu casa, dónde usan el cilantro?

Chipilines, busquen papel y lápiz porque vamos a escribir dos palabras que empiece con la sílaba mar. Como ese que usamos para poner un clavo en la pared, mar.

Ahora dos palabras que empiecen con la sílaba tra. Por último, dos palabras que empiecen por la sílaba fi. Ay, figura. Sigue tú, sigue tú. Ahora, chipilines, escojan un animal, puede ser oso frontino, delfín o cóndor de los Andes. Eso, de esos tres, escojan uno. Y escribe una oración con uno de estos animales y con dos de las palabras que tienes en el papel. A ver, ¿cuál te sirve para describir a estos animales?

una historia relacionada con el cóndor de los Andes que buscaba amigos. ¿Qué te parece? A volar la imaginación. Y si describiste el oso frontino, un oso frontino que buscaba amigos. Y si escribiste delfín, un delfín que buscaba amigos. ¿Qué te parece? Escuchemos el tucán.

0: Este espacio es tuyo. Envía tus versos, actividades que has realizado en la escuela, saludos a tus seres queridos, felicitar por un algún cumpleaños al WhatsApp más 58412-894-892 y lo colocaremos en este programa. Vamos a un corte y ya regresamos con más de La Escuela en la Radio.
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3: Realizan con una catedral colmada de fieles, la diócesis de El Tigre al sur del estado Anzoátegui y celebró este sábado 30 de mayo su octavo aniversario de elección canónica. Con una misa de acción de gracias en la catedral Nuestra Señora del Valle, que estuvo presidida por Monseñor José Manuel Romero Barrios, quien reunió a sacerdotes religiosas y a una comunidad que ha acudido para agradecer los 8 años de misión pastoral. Durante la homilía, el párroco de la catedral, el presbítero César García, llamó a la comunidad a renovar su compromiso espiritual, donde dijo que debíamos dar gracias a Dios por estos 8 años y preguntarnos hacia dónde seguiremos avanzando. En uno de los momentos más emotivos fue la entrega de la bula pontificia al obispo, realizada por su hermano y su cuñado, en un gesto que unió la historia familiar con una historia eclesial, donde las celebraciones continuaron este domingo en las 14 parroquias de la diócesis. Durante las misas, cada párroco en sus respectivas jurisdicciones recordaron tan importante evento donde se anunciaron las actividades para el Corpus Christi del este próximo 4 de junio. En la parroquia Santísimo Sacramento del municipio Guanipa, el administrador parroquial, el presbítero Gabriel Lugo, también dio a conocer parte de lo que será este evento en la iglesia.
4: El cuerpo de Cristo a las 5 de la tarde en el templo parroquial. La Santa Eucaristía va a estar presidida por el excelentísimo señor obispo de nuestra diócesis y concelebrada por los sacerdotes de nuestra zona, aquí del Tigrito, Santoné, Tigre, etc., para celebrar como comunidad parroquial esta solemnidad.
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6: 4:30.
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3: ¿Qué tal si vamos a la cocina a preparar un delicioso sándwich o pan relleno? Pero esta vez con algo que haya sobrado. Revisa en la nevera, quedó un pedacito de un poquitico de carne molida, un pedacito de carne por ahí, hay quesito.
4: Cuando

Hoy vamos a preparar un pan con pollo esmechado que haya sobrado de una comida que hicieron en casa. Caliente en un budare el pan, en una escudillita mezcla mayonesa con una pizquita de mostaza, esa mezclita bien mezcladitos, se le llama mayo deli. Calienta el pollo esmechado, corta unas rebanadas de tomate y calabacín bien finito. En un sartén untado con aceite, calienta el tomate y el calabacín. Le puedes echar, hablando de hierbas aromáticas, orégano molido, rellena el pan después de untarlo con la mayo deli. Agrega el tomate y el calabacín y buen provecho, reciclando la comida que sobró del día anterior. ¡Ay, la pasará súper bien! Además, también lo podemos con los bollos pelones. Hacen la masa de la arepa, cuando amasas abres así como un cuenco en la mano y le metes en el centro el relleno, carne molida o lo que sobró, pollito esmechado, lo tapas y lo pones a freír o lo metes en agua hirviendo. ¡Ay, ahí vas a tener un bollo pelón de lo más rico!

¿Sabías que el primer balón usado en un mundial de fútbol en 1930 en Uruguay era de cuero y muy pesado? Estaba atado con cordones. Además, absorbía el agua. En el partido final, tuvieron que usar dos balones diferentes. El propuesto por los argentinos, este balón, che, esto es más bueno. Y el propuesto por los uruguayos, que hizo el bueno, se dice referee, o sea, como es el árbitro. Dijo, no, entonces vamos, un primer tiempo se juega con un balón y el segundo tiempo con el otro balón. No fueron capaces de ponerse de acuerdo. ¡Gol! Te invitamos a jugar al escondite.

Aprendite de las palabras, déjate llevar por esta música clásica, busca papel y lápiz y cuando te pida qué esconde, escribe lo que creas, deja volar tu imaginación, puede ser cosas raras las que responde, cosas que no sean muy comunes, puedes jugar con tus familiares, cada uno tiene un trozo de papel y un lápiz, manos a la obra. ¿Qué esconde la luna? ¿Qué esconde el río? ¿Qué esconde el camino de un bosque? Comparte con tus familiares las respuestas que escribiste. Puedes enviarlas a un mensaje de voz a nuestro WhatsApp +58412-894-8092. Y por aquí nos está diciendo Matías que la luna esconde... que la luna esconde un beso robado. Ajá, muy bien.

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0: Vamos a un corte y ya regresamos con más de La Escuela en la Radio
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3: 4.
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3: Y 46 minutos.
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4: Gigantes de corazón. Vamos a meternos en el túnel del tiempo para conocer a una mujer que desde muy jovencita se enamoró y ella defendió la idea de la libertad para Venezuela. Hoy día, pues, esos matrimonios donde la pareja le dobla casi la edad a la muchacha no son bien, ¿no? Porque ahí sentimos que hay en un acto carnal, así que estén atentos, ¿no? Esto es en los años 1800. Ajá.

0: La mujer que conocemos hoy es Luisa Cáceres de Arizmendi, heroína venezolana. Escucharemos un audio de una niña, Ashley Perdomo, que representa a Luisa Cáceres de Arizmendi y nos cuenta su vida. Ashley va a hacer un monólogo sobre Luisa Cáceres de Arizmendi. Ella va a representar a Luisa Cáceres y nos cuenta su vida.
1: Yo soy Luisa.

Venezuela, bendito nombre que encierra tantas cosas.

esperanza es como Venezuela, tiene nombre de mujer.

la sección Amigos Peludos con Cola compartiremos cuidado para los miau miau. Los gatos suelen ser mascotas exigentes y requieren de ciertas rutinas. Mantener disponible agua limpia y en abundancia, siempre en el mismo lugar. No le cambies del lugar donde le pones el agüita. Segundo, coloca el arenero lejos de la comida y la bebida. La arena debe cambiarse semanalmente con una pala, sacas las heces de allí y diariamente hacer eso, sacar las heces. Acostúmbralo desde que es gatito usar el rascador para evitar que rompa muebles y cojines. Así mantendrá sus uñas afiladas. Es necesario cortar sus uñas cuidadosamente. Sí, el rascador es ese pedazo de madera que forras con micate o solo deja un pedazo de madera allí para que él se afile o ella, la gatica, se afile las uñas. Y otro consejo, realiza las visitas periódicas al veterinario para colocarle las vacunas. ¡Miau! ¡Miau! No olvides jugar con tu gato. Su instinto cazador hace que le guste jugar con cuerdas, pelotas, así que ponle a hacer ejercicios a ese gatico, a ese gaturro. Y escuchemos la canción Estaba el señor Don Gato.

0: Este programa llegó a ustedes gracias a todo este equipo de Fe y Alegría Educomunicación. 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En la Producción General de la Escuela en la Radio, Legitzia Torres. Y en la Postproducción, nuestro amigo Alcides Tocuyo, quien les habló con mucho cariño, Leti. ¡Ay, no tienes que aburrirte! Con papel y lápiz, inventa historias. Y a lo mejor no tienes que escribirla. Vas haciendo secuencias como si fuera un cómic, una comiquita. ¡Ánimo! ¡Chao!
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0: 5. En punto. 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
5: De su autoría, Rosario Flores nos interpreta el tema ¿Cómo quieres que te quiera? Y suena por Radio Fe y Alegría.
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0: De su autoría, Antonio José, junto a Crazy, nos interpreta el tema Antídoto, y suena por Radio Fe y Alegría.
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1: De su autoría, Mario Suárez nos interpreta el tema Estoy Contento. Y suena por Radio Fe y Alegría.

0: Salsa.
1: De José Luis Perales, Hernán López nos interpreta el tema Una Locura. Y suena por Radio Fe y Alegría. Ya no.

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0: 5:17.
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1: De su autoría, el Poto Álvarez y Oscarcito nos interpretan el tema Me Gusta, y suena por Radio Fe y Alegría.

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1: De su autoría, Carmelo El Pelón Flores nos interpreta el tema La Casa de la Laguna y suena por Radio Fe y Alegría.

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1: De Adelis Freites, Serenata Guayanesa nos interpreta el tema Una linda flor y una canción. Y suena por Radio Fe y Alegría.

0: 5 y 30 minutos. 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
6: De Fabián Lerús y Leandro Sandoval, la agrupación Resistencia nos interpreta el tema Alma de Hierro y suena por Radio Fe y Alegría.

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2: De Edgar Barrera y Jean Carlos Rivera, Maluma nos interpreta el tema Déjale Saber y suena por Radio

0: 5:43. 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

del maestro Luis María Prometa. La inmortal María Rivas nos interpreta el tema ¿Hasta cuándo? Y suena por Radio Fe y Alegría.

De su autoría, junto a Fran Santofimio, Gabriel Parisi nos interpreta el tema Para Enamorarte, y suena por Radio

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0: golpe de tambor.
1: De Héctor Silvera, la agrupación venezolana Tambor Urbano nos interpreta el tema La Morena y suena por Radio.

de su autoría, Shakira, junto a El Cata, nos interpreta el tema Loca, y suena por Radio Fe y Alegría.

0: salsa.
1: De Estefano Salgado y Julio Reyes, Jennifer López, junto a Mar Anthony, nos interpreta el tema Escapémonos, y suena por Radio Fe y Alegría.

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1: De Jonathan Carlo y Giancarlo Rivera, Maluma nos interpreta el tema Carnaval y suena por Radio Fe y Alegría.

0: También otro grupo, el FIT de Nexo, de la acción humanitaria, que es algo que se encuentra actualmente en la palestra. Entonces, cada grupo de conversación, que son 10 de modalidad presencial, uno de modalidad virtual, que sea para completar los 11, tiene su temática en particular. Y las personas, cuando se vayan a registrar en el formulario, pues puede elegir cada uno de estos grupos, en uno de los grupos que quiera participar. Cada uno pues se va a ir cerrando a medida que se vayan alcanzando los cupos.
1: Qué bien, ¿no? Y estoy viendo, sí, también acá la red de diálogo a través de su directora y fundadora, Alba Purroy, también pondrá, dice acá, el foco en las mujeres y la familia. También por acá las hermanas franciscanas y dominicas también presentarán Ser Hermano para la Paz. Bueno, estamos viendo que hay muchos enfoques y muchas formas también para, como dices tú, que nadie se quede por fuera, ¿no?
0: Sí, exacto. Cada grupo de conversación, como puedes ver, Jorge, van entrelazados con la temática central. Entonces, es una bonita oportunidad para seguir creyendo y para seguir creciendo.
1: ¿Cuáles han sido los retos, digamos, para poder montar este evento? Me imagino que todos los años, por supuesto, tienen unos diferentes retos. ¿Cuáles han sido?

0: Un año de fiesta para la iglesia venezolana por la canonización de San José Gregorio Hernández y Santa Madre Carmen Rendiles. Nuestros encuentros con sus prepas en ese año de la 17ª edición pues fue enmarcado hacia ellos. Entonces es dependiendo de las temáticas. Entonces este año pues la temática va enlazado con este acontecer venezolano, pero también con este año del centenario de San Francisco de Asís, que como RACI pues hemos adoptado cariñosamente su oración de ser instrumento de paz.
1: Luego que se hace este evento, hay publicaciones, van a haber algunas publicaciones donde la gente pueda leerlas, verlas.
0: Sí, claro. El mismo día del evento pues se va a leer el comunicado oficial. También se va a promover la discusión, el resultado de esa discusión de los grupos de conversación que surgen en el momento. Esos serían como estos dos grandes comunicados, anuncios del encuentro.
1: Sí, es bien importante, bueno, recordarle a los jóvenes que para poder ingresar hay un formato también, o sea, que a través de línea también las personas que no tengan chance de asistir, porque por ejemplo estamos saliendo a nivel nacional, si hay personas en diferentes partes del país que no pueden, pues se puedan conectar también, ¿no?
0: Sí, correcto. Se puede conectar a través del canal de YouTube.

0: Estoy Alegría Venezuela para hacerle seguimiento al encuentro. También va a haber como transmisión en vivo a través de la radio. Entonces también pueden seguir el encuentro por allí. Las personas que se encuentran también fuera del país, pues que hemos tenido la oportunidad en otras ediciones que se han podido conectar, también pueden hacer seguimiento de este encuentro a través del canal de YouTube. Y para las personas que, bueno, puedan asistir de manera presencial a Caracas, pues lo pueden hacer registrándose en estos enlaces de inscripción.
1: ¿Van a haber algunas participaciones internacionales o algunas experiencias internacionales que se puedan mostrar durante este evento?
0: No, solamente experiencias nacionales.
1: Solamente experiencias nacionales. Estamos hablando de que, bueno, solamente de estas 19 organizaciones, ¿no?
0: Sí, como la agenda del encuentro, pues tiene varios tópicos, tres ponencias, los grupos de conversación, que es lo que hemos estado resaltando, pero también un compartir de experiencias de tres organizaciones que no propiamente hacen parte de la RACI, pero que sí trabajan bajo la línea de construcción de paz. Entonces, esa es como un poco la temática.
1: Sí, vamos a repetir acá un poco las organizaciones que forman parte de la RACI, bueno, que está conformada. Tenemos por acá Centro Gumilla, Fundación Centro Gumilla, Grupo Social CESAT, Movimiento Juvenil Huellas, Cáritas de Venezuela, Fe y Alegría, Asociación Venezolana de Educación Católica, Conferencia Episcopal Venezolana, Hogar Virgen de los Dolores, ABESOP, CONVER, OCASI, Consejo Nacional de Laicos, Universidad Católica Trebello, Servicio de Jesuitas para Refugiados y la Pastoral Juvenil de Venezuela. También, bueno, se han ido, no sé si me quedó alguna por fuera, ¿no? No sé si.
0: Esto, Tejiendo Redes, la red Casa Don Bosco, las Bóvedas Misionales Pontificias, también se encuentra Itaca Escolapios. Sí, son esas organizaciones, creo que hay otras también, que son ese músculo importante que congrega a la RACI.
1: Del interior del país, de varios estados también van a participar, ¿verdad? Jóvenes.
0: Sí, esto, del interior del país, bueno, las personas que se puedan conectar a través de YouTube, también los que hay personas que vienen de otras regiones que van a participar de manera presencial, de Barquisimeto, de Táchira, de Maracaibo, son personas que pueden, que van a venir, y así como hay otros que han decidido también participar, movilizarse hacia Caracas para poder ser parte de esta decimoséptima edición del Encuentro por Superpaz.
1: El tema de la logística, por ejemplo, durante el evento, bueno, van a haber pausas también, van a personas, imagino que el tema también de los refrigerios, cómo se va a manejar esto, las personas tienen que llevar su comida, cómo se va a manejar esta parte logística.
0: Bueno, esto van a haber unos refrigerios también. Un almuerzo, esperamos tener una participación de 400 personas presencial. Entonces, es una logística que se está trabajando en función a ese número. Entonces, su hidratación también se va a tener durante el desarrollo del encuentro.
1: Ok, Anderson, vamos a hacer una pequeñita pausa acá en Háblame Bajito. Nosotros, bueno, seguimos acá ya en esta segunda parte del programa hablando sobre este evento, pero me llama mucho la atención también la participación de los jóvenes. Y tú como joven que estás en el mundo de las redes sociales, en la parte de marketing también, quiero conocer un poco tu visión también sobre este evento y de qué manera te ha transformado a ti participar en Constructores de Paz.
0: Gracias.
1: Ya venimos.
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2: 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Seis. Y 28 minutos.
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0: democratización para la paz, generando un puente entre la fe y la ciudadanía. Hoy acá en Háblame Bajito estamos hablando sobre este evento con Anderson Guerrero, quien es politólogo y es analista de formación del Centro Gumilla, encargado de las redes, entre ellas la de, de Acción Social de la Iglesia Católica, que agrupa pues estas 19 organizaciones para construir la paz en el país. Bueno, yo le comentaba a Anderson la importancia de la participación juvenil de los jóvenes en este tipo de eventos, y te preguntaba antes de irnos a hacer la pausa sobre cómo se puede crear el pensamiento crítico y cómo se puede fomentar, cuáles serían esas estrategias, formas o maneras para que los jóvenes aprendan a debatir en estos espacios y también en sus comunidades.
1: Gracias. Fíjese, teniendo argumentos claros, sin ofensas, escuchando también al otro, conversando, dialogando, son pilares fundamentales para este tipo de escenarios, ¿sí? Y es lo que busca, es lo que busca en sí los grupos de conversación de los encuentros constructores de paz. Que se reflexione sobre el tema, que se esté trabajando en dicho grupo y se puedan generar los planteamientos claros ante esto, se puedan debatir ideas, repito, bajo la escucha, bajo la aceptación de lo que diga el otro, que es mi hermano también. Entonces, bajo respeto, es importante mantenerlo siempre. Y es el bonito fruto que genera estos grupos de conversación, ¿no? En este debate sano, en este debate con sentido, con argumentos, pero también conversado, dialogado y de una escucha activa e interesante.
0: Cuando hablamos de los temas que le pueden interesar a los jóvenes, tú que eres una persona joven, ¿cuáles son esos temas que tú consideras que son los que más le interesan actualmente a los jóvenes, que a los jóvenes les gustaría debatir, qué es lo que más preocupación les causa?
1: Es que eso depende también de la necesidad y el interés que pueda tener el participante. Uno le puede llamar demasiado la atención a educar para la paz, como otro también le puede llamar la atención la reparación social y paz, como otros también le puede llamar la atención comunicar en redes sociales para la paz. Entonces también depende de la necesidad. En lo particular, pues todo el encuentro constructivo de paz de esta 17ª edición, pues es una temática que es llamar la atención comunicar en redes sociales para la paz. Entonces también depende de

0: El día sábado tenemos también el tema de familia, por lo menos la educación, familia y las mujeres, como motores de paz. ¿Y qué rol juegan, pues, digamos, dentro de esto para tener, digamos, un papel protagónico en las comunidades?
1: Sí, importantísimo el tema de las mujeres, porque es un trabajo arduo que se ha venido desarrollando a nivel organizacional, no solamente en la RASI, sino de otros espacios, y es oportuno abordar el tema de la mujer y la familia como constructores de paz. Entonces, y más que han dejado un significado grandísimo para la sociedad. Entonces, creo que es una oportunidad en la cual pues también se siga visibilizando esa importancia del rol de la mujer para las comunidades, para el país, también para la sociedad. Y romper como esos estereotipos, esos paradigmas que se tienen. Y es una oportunidad para seguir reforzando esos derechos que tanto tienen.
0: Sí, y también cómo se puede, pues, medir el impacto de estos encuentros anuales en las bases sociales, bueno, digamos a mediano o largo plazo, ¿no?
1: Así es. Es una medición de que las mismas organizaciones se desarrollan, ¿no? La pueden ver. Y qué tanto le puede brindar, ¿no? Este encuentro, que sé que es mucho, y esa visibilización de ese trabajo que realizan, pues, en el constructo de paz se muestra.
0: Claro. Por ejemplo, hablando del enfoque de derechos humanos, bueno, el que ustedes también van a tener durante este evento, y lo que es la memoria, porque es fundamental, por ejemplo, abordar por lo menos la memoria y no el olvido. Estamos hablando por lo menos de organizaciones importantes como PROVEA, que va a estar acá con ustedes. ¿Cómo se puede, digamos, abordar este tema para lograr una paz duradera en el país, ¿no?
1: Sí, el tema, esta temática en particular que va a llevar a cabo la organización PROVEA es basado también en la dignidad humana y cómo ese respeto permite tener esa paz, ¿no? Que tanto se anhela. También a nivel interior, que por eso va muy de la mano esta ponencia de memoria y no olvido, ¿no? No olvidar los hechos, pero también esa oportunidad de perdonar, de entrarse, y por eso también este grupo de conversación de espiritualidad para el perdón es clave. Entonces, son aspectos, son temáticas que nos permiten seguir creando estos lienzos para poder tejer esa paz, tanto en la Iglesia Católica como en la sociedad.
0: Sí, de hecho el padre Eduardo Soto en estos encuentros que tenemos los días jueves sobre reconciliación, de hecho este día jueves vamos a tocar todo lo que es constructores de paz, esta temática sobre él habla mucho de la no violencia activa, tuvimos por un encuentro sobre reconciliación y comunicación el jueves pasado, y bueno, hablamos un poquito sobre esto, la no violencia activa. También todo lo que es la comunicación asertiva frente, pues, a este clima de conflicto social. Y bueno, me imagino que estos temas también son importantes y se van a tocar durante este encuentro, ¿no?
1: Y claro, en las ponencias como pueden ver está la memoria y no olvido, pero también nos encontramos con el tema de la democratización como pensamiento y debate crítico, pero también tenemos el encuentro de sanación comunitaria. Entonces, es como desde estos aspectos, de estos escenarios de violencia, pues nos llevan a esa paz duradera, ¿no? Y luego ese arduo proceso que cada persona o que las instituciones pues hayan vivido. Entonces, el constructo de paz permite eso, permite encontrarse con nosotros, también conversar, dialogar. Entonces, es una oportunidad grandiosa en base a estas ponencias también, a estas experiencias con la Escuela de Perdón y Reconciliación, también la construcción de paz desde la mirada del barrio. Entonces, ¿Cómo todo va eso enlazado a

0: a la construcción de paz, ¿no?
1: Sí, es bien importante. Si pudieras hacer un llamado, Anderson, tú como joven también, a otros jóvenes que aún son indiferentes a la participación ciudadana, ¿qué le dirías para sumarlos a esta red?
0: Todos somos importantes. La RACI, en sus 19 organizaciones que la conforman, es una oportunidad para seguir creciendo, donde nadie se queda por fuera. Es un llamado de animarse a participar, de animarse a conocer qué es la RACI, de animarse a participar en los constructores de paz, inclusive en las actividades que cada una de estas organizaciones realiza desde su línea de acción. Entonces, es esa disposición de querer hacer y hacerlo con esa buena voluntad, con esa entrega, con ese carisma, ¿no? De poder servir al otro sin exclusión, sin exclusión. Siempre donde todos caminan, donde todos caben y hacer todas las cosas por igual sin distinciones alguna.
1: Vamos a recordar un poco este evento para las personas que se conectan tarde, que, bueno, estamos hablando de el evento que es el encuentro Constructores de Paz, 17º encuentro que se va a llevar a cabo en el Aula Magna de la Universidad Católica de Bello en Caracas, con el lema Democratización para la Paz. Van a recibir a más de 600 personas que no solo, repito, van a buscar herramientas teóricas, sino que también van a promover el diálogo, la justicia, la solidaridad como pilares fundamentales en este país, sino también como una manera para poder transformar sus comunidades. Estamos hablando de que el 6 de junio de 2026, desde las 8 de la mañana, va a haber este encuentro, y donde van a haber muchísimas temáticas, todos girando en torno a lo que es la construcción de la paz. Entonces, bueno, me gustaría que sí, nuevamente, Anderson, volvieras a hacer esta invitación a aquellas personas que, como hablamos hace un momento, no pueden asistir porque se encuentran en el interior del país, la forma también como se pueden conectar, si hay algunas redes sociales, número de teléfono o algún correo, ¿no?
0: Sí, la invitación es abierta a todo público a partir de 18 años, que tengan ese interés de participar en este encuentro constructivo de paz, sea de manera presencial en el Aula Magna de la Universidad Católica Andrés Bello, este sábado 6 de junio, o a través del canal de YouTube de Fe y Alegría. Pueden encontrar mayor información tanto del constructivo de paz como de la RACI, a través de RACI Piso Medios, perfil de Instagram, y a través de la página web de la Fundación Centro Gumilla, donde pueden encontrar ese botón de inscripción para este encuentro constructivo de paz.
1: ¿Tienen algún tipo de hay algún cuestionario que estaba viendo por acá? No sé si sobre construcción de paz, no, ¿qué van a hacer? ¿O la dinámica va a permitir que las personas interactúen de esta manera también, a través de cuestionarios?
0: No, la idea es que puedan, los que se van a conectar a través del canal de YouTube, pues puedan hacer seguimiento del encuentro, y ya en el grupo de conversación virtual, pues se realizará, de las personas que se registren en esta modalidad, se le enviará un link de Zoom. Y los que estarán de modalidad presencial, pues bueno, van a seguir el encuentro en el aula magna y luego en los salones que la Universidad Católica Andrés Bello pues nos ha asignado para los grupos de conversación. Entonces, lo que es importante, Jorge, que puedan llenar el formulario para poderse registrar, porque eso nos va a permitir tener como que esa visión logística para el encuentro. Eso sí es muy importante.
1: Ah, ¿cómo es que pueden llenar, repetir? Vamos a repetir ese formulario, ¿dónde pueden acceder?
0: Pueden acceder a la página web de la Fundación Centro Gumilla, y pueden acceder al perfil de Instagram de la RACI, que es RACI, con minúscula, Piso Medios. Okay. Allí pueden encontrar información del conflicto de paz.
1: Por ejemplo, Anderson, si algún joven o alguna persona también no tan joven no es católica, ¿puede participar también?
0: Sí, claro. Repito, es un encuentro que es abierto a todo público, de distintas creencias religiosas, políticas, sociales. O sea, no hay como que un límite para eso. O sea, pueden participar sin ningún problema.
1: Bien interesante esto entonces para

0: repetirle a todas las personas y sobre la importancia también de este evento, un evento en un momento, digamos, político y social bien interesante acá en Venezuela, hablar sobre este tema de construcción de paz. Igual, bueno, y como venimos nosotros hablando de estos encuentros que hemos tenido los días jueves con el padre Eduardo Soto, que hemos hablado, pues, que hemos hablado de reconciliación comunitaria, nacional, reconciliación interpersonal, también como comunicación y reconciliación, y ahorita con el tema de constructores de paz, que creo que es un punto bien importante. De también aceptar al otro, digamos, ante las diferencias, también incluirlo, ¿no?
1: Sí, es una oportunidad importante para este contexto, ¿no? Por eso el grupo de conversación de San Francisco de Asís, Hermanos para la Paz, pues nos lleva a eso, ¿no? Aceptar al otro que piensa distinto, porque todos somos hijos y hermanos en Cristo. Entonces, no es, sin exclusión, más bien con inclusión, y de eso se trata también la sinodalidad, caminar juntos bajo un mismo propósito.
0: Exactamente, y democratizar pues la idea y llegar a estos acuerdos pues sin perder la identidad de cada quien.
1: Exactamente. El pensamiento y el diálogo crítico es importante tanto para el constructor de paz como también para la sociedad. Entonces, si tenemos los argumentos, las ambiciones claras, todos somos importantes y podemos aportar grandes ideas, grandes soluciones a diversos contextos que, tanto a nivel institucional como personal o comunitario, pues se puedan aparecer.
0: Bueno, Anderson, quiero darte las gracias, ¿verdad?, por la entrevista durante el día de hoy acá en Háblame Bajito sobre este importante tema. Bueno, tus últimas palabras ya finalizando el programa para todas las personas que nos están escuchando a nivel nacional.
1: Bueno, mi invitación es que puedan participar en el encuentro constructor de paz, que puedan también hacer seguimiento al trabajo que la RASI pues ha venido realizando, se animen a aportar ese granito de arena en los diversos lugares en los cuales cada uno se desenvuelve. Entonces, de verdad que agradecido con esta oportunidad, Jorge, por poder seguir promoviendo nombre de la RASI, pues este encuentro, y que estas 19 organizaciones que día a día pues trabajan arduamente para un mejor porvenir, pues lo sigan haciendo en la bendición de Dios, y que cada uno de nuestros oyentes pues se puedan sumar a este trabajo que la RASI y a través de esta organización RASI pues están realizando. Muchas gracias.
0: Bueno, gracias a ti. Estamos hablando con Anderson Guerrero, quien es politólogo, analista de formación del Centro Gumilla, encargado de las redes, entre ellas la de Acción Social de la Iglesia Católica, que agrupa 19 organizaciones para construir la paz en el país, sobre este evento que se va a llevar a cabo, repetimos, este sábado en la Universidad Católica Andrés Bello, este 17º Encuentro Constructores de Paz bajo el lema Democratización para la Paz, que bueno, cada año lo reúnen en el Aula Magna de la Universidad Católica Andrés Bello, donde, repetimos, van a asistir más de 600 personas que no solo buscan herramientas teóricas, sino también promover el diálogo, como lo dijo él, la justicia, la solidaridad como pilares fundamentales en este país y también crear liderazgo en las comunidades, también la inclusión, que es bien, bien importante, y la reconciliación, como decía el padre Eduardo, dice el padre Eduardo Soto, en estos encuentros que hemos tenido los días jueves. Bueno, agradecerle a todos también por la sintonía. Nosotros salimos bajo la dirección de Vidalina Campos, en la subdirección de comunicaciones Wirmile Villalobos. En producción y programación me acompañó Anthony Galindo. Producción general Carlota Rojas. En producción Ángeles Gamboa. En los controles técnicos me acompañó José Rondón desde la ciudad del Tigre, quien es Pablo Jorge Labrador. Ya saben, nuestras redes sociales. Estamos como arroba Radio Fe y Alegría en Instagram. Mi cuenta también personal, arroba Jorge Labra 72. Y también el número si desean enviar su mensaje sobre este tema o quieren participar en este evento Constructores de Paz, 0412-068. 5928, pueden enviar su mensajito de texto de WhatsApp 0412-068-5928. Que tengan excelente tarde, noche. Mañana nos seguimos escuchando.
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0: 6:54.
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2: Salvar la educación que hoy languidece y transformar profundamente la educación para que responda a las inquietudes de los jóvenes y a las necesidades del país debe ser un objetivo esencial para la reconstrucción de Venezuela, objetivo que tiene que ser asumido por todos. Si es bien cierto que solo la educación no es suficiente para salir de la gravísima crisis que sufrimos, también es cierto que no saldremos de ella sin el aporte de una educación renovada y de calidad integral para todos. Como decía Paulo Freire, la educación no transforma el mundo, pero transforma a las personas que lo transformarán. La educación sola no construye nación, pero no es posible la nación sin el aporte de una buena educación. Ha llegado el momento de dejar a un lado nuestros prejuicios y enfrentamientos, nuestra apatía y mediocridad, y convertir a la educación en la base de un gran proyecto de país que unifique, motive y movilice a toda la sociedad venezolana. Sin educación no tendremos país, y con una pobre educación solo tendremos un pobre país. Para lograr educación de calidad, es necesario y urgente empezar reconociendo, valorando y remunerando apropiadamente la labor de los educadores.
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1: 7:01. 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

0: 7:17.
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3: De Jonathan Carlo y Giancarlo Rivera, Maluma nos interpreta el tema Carnaval y suena por Radio Fe y Alegría.

0: Asahi.
1: De Aquiles Ontiveros, Nilton Linares nos interpreta el tema Permíteme, y suena por Radio Fe y Alegría.

0: y 28 minutos.
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1: ¿Cómo calificarías el servicio de transporte público en tu comunidad?
3: Me parece que eso está caro.
4: No ha salido en Gaceta Oficial, pero igualito lo están cobrando.
5: Quieren estar aumentando a carraticos y las unidades en mal estado.
6: Los que están todos echados a perder, eso es verdad que no deberían de permitir ni que circularan.
1: Un estudio realizado en 13 ciudades del país refleja que 58,1% de las personas califica el transporte público como malo o pésimo.
0: 7,
1: mantener los vehículos en buen estado, aumentar
0: minutos.
1: La capacidad del servicio y
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1: Después, ¿cómo lo ves?
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1: la gente
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1: La gente quiere saber.
8: Recientemente un estudio realizado en 13 ciudades del país reveló que solo el 3% de los encuestados opina que el estado de las aceras es excelente. Un 21% las considera buenas, pero 75.8% tiene una opinión negativa. Esto no es un problema aislado. Los encuestados de ciudades como Mérida y Maracaibo afirman que incluso en áreas céntricas y las aceras están en mal estado. Para poder caminar con seguridad por las calles y las aceras son necesarias. Entre todos y todas podemos cuidarlas. Evita romperlas para hacer trabajos en el hogar y si lo haces, no olvides repararlas.
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10: Mi amor. Y suena por Radio Fe y Alegría.

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1: De Manuel Larrat, el dúo venezolano Manu y Tito nos interpreta el tema Nadie muere de amor. Y suena por Radio Fe y Alegría.

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1: De Ramoncito el Sacareño Pérez, Cristian Castillo nos interpreta el tema Mi Corazón y suena por Radio Fe y Alegría.

0: 7:43.
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0: 7:44.
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2: De su autoría, junto a Daniel Sobrino y Stefano Vieni, Dana Paola nos interpreta el tema Dos Extraños. Y suena por Radio Fe y Alegría.

0: Bachata.
1: De Gianco Gómez y Andrés Eduardo Castro, Prince Royce nos interpreta el tema Darte un beso y suena por Radio Fe y Alegría.

de su autoría, la agrupación Matiz, junto a El Guayna, nos interpreta el tema Imposible Amor, y suena por Radio Fe y Alegría.

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1: De Héctor Silvera, Tambor Urbano nos interpreta el tema El Hacha y suena por Radio Fe y Alegría

0: 7:58 minutos.
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0: 8:02.
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2: Listo.